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6: Hola, ¿qué tal? Les saluda Nelly Hernández con el pronóstico del tiempo para este fin de semana en el centro de Nebraska. En ciudades como Grand Island tendremos un fin de semana con ambiente cálido y muy veraniego. Las temperaturas se mantienen en los altos 80 y por debajo de los 90 grados, por lo que el calor seguirá presente, aunque de manera más cómoda. Las posibilidades de lluvia y algunas tormentas aisladas se mantienen durante parte del fin de semana, especialmente en algunos periodos, por lo que si tiene planes al aire libre para celebrar el 4 de julio o disfrutar de estos días de descanso, lo más recomendable será mantenerse al tanto de esos cambios en el pronóstico del tiempo. Fuera de esas oportunidades de lluvia, también se esperan amplios periodos de sol y condiciones favorables para disfrutar de las actividades del fin de semana, siempre recordando mantenerse bien hidratado y protegerse de este calor. Que tenga un excelente y seguro fin de semana festivo, les informa Nelly Hernández para Telemundo Nebraska.
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1: Hola, ¿qué tal? Les saluda Nelly Hernández con el pronóstico del tiempo para este fin de semana en el centro de Nebraska. En ciudades como Grand Island tendremos un fin de semana con ambiente cálido y muy veraniego. Las temperaturas se mantienen en los altos 80 y por debajo de los 90 grados, por lo que el calor seguirá presente, aunque de manera más cómoda. Las posibilidades de lluvia y algunas tormentas aisladas se mantienen durante parte del fin de semana, especialmente en algunos periodos, por lo que si tiene planes al aire libre para celebrar el 4 de julio o disfrutar de estos días de descanso, lo más recomendable será mantenerse al tanto de esos cambios en el pronóstico del tiempo. Fuera de esas oportunidades de lluvia, también se esperan amplios periodos de sol y condiciones favorables para disfrutar de las actividades del fin de semana, siempre recordando mantenerse bien hidratado y protegerse de este calor. Que tenga un excelente y seguro fin de semana festivo, les informa Nelly Hernández para Telemundo Nebraska.
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2: Hola, ¿qué tal? Les saluda Nelly Hernández con el pronóstico del tiempo para este fin de semana en el centro de Nebraska. En ciudades como Grand Island tendremos un fin de semana con ambiente cálido y muy veraniego. Las temperaturas se mantienen en los altos 80 y por debajo de los 90 grados, por lo que el calor seguirá presente, aunque de manera más cómoda. Las posibilidades de lluvia y algunas tormentas aisladas se mantienen durante parte del fin de semana, especialmente en algunos periodos, por lo que si tiene planes al aire libre para celebrar el 4 de julio o disfrutar de estos días de descanso, lo más recomendable será mantenerse al tanto de esos cambios en el pronóstico del tiempo. Fuera de esas oportunidades de lluvia, también se esperan amplios periodos de sol y condiciones favorables para disfrutar de las actividades del fin de semana, siempre recordando mantenerse bien hidratado y protegerse de este calor. Que tenga un excelente y seguro fin de semana festivo, les informa Nelly Hernández para Telemundo Nebraska.
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2: Hola, ¿qué tal? Les saluda Nelly Hernández con el pronóstico del tiempo para este fin de semana en el centro de Nebraska. En ciudades como Grand Island tendremos un fin de semana con ambiente cálido y muy veraniego. Las temperaturas se mantienen en los altos 80 y por debajo de los 90 grados, por lo que el calor seguirá presente, aunque de manera más cómoda. Las posibilidades de lluvia y algunas tormentas aisladas se mantienen durante parte del fin de semana, especialmente en algunos periodos, por lo que si tiene planes al aire libre para celebrar el 4 de julio o disfrutar de estos días de descanso, lo más recomendable será mantenerse al tanto de esos cambios en el pronóstico del tiempo. Fuera de esas oportunidades de lluvia, también se esperan amplios periodos de sol y condiciones favorables para disfrutar de las actividades del fin de semana, siempre recordando mantenerse bien hidratado y protegerse de este calor. Que tenga un excelente y seguro fin de semana festivo, les informa Nelly Hernández para Telemundo Nebraska.
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2: 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Es un placer.

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4: Mis queridos y apreciados oyentes, muy pero muy buenos días. Un nuevo capítulo, esta su interminable serie, El despertar de la mente con los pensadores positivos. Buenos días, mis oyentes. Buen día, un día que recién comienza. Ya en un ratito más estará amaneciendo. Y aquí está el poder y la energía mental de sus amigos de siempre, los pensadores positivos, para orientarle en la solución, en la búsqueda, en el camino de ese cambio positivo, de esa solución a aquel problema que hoy por hoy le embarga en su vida. No sufra más por ese hogar que se está destruyendo. Permítanos hacerle una armonización a ese hogar. Permítanos poderle reconquistar a ese ser amado. No sufra más por ese hijo que anda en el mal camino, con malas amistades, con malos vicios. Permítanos ayudarle. Tenemos conocimientos, tenemos secretos, tenemos técnicas totalmente infalibles, totalmente garantizadas. Trabajos como el abre caminos, el rompe montañas, el sígueme, sígueme. Trabajos de el amor, como el ritual lazos de amor, como el amarre blanco eterno de amor, como el sígueme, sígueme, el círculo del fuego, el San Juan del amor. Si sufre usted por la suerte, permítanos ayudarle con el trabajo de las siete potencias. Permítanos ayudarle con el abre caminos. Permítanos ayudarle con todas nuestras técnicas, todos nuestros rituales, todos nuestros conjuros, todas nuestras oraciones son de magia blanca. Somos los pensadores positivos, estamos aquí en Grand Island. Le podemos atender su consulta privada, personal, garantizada, los 7 días de la semana, así como lo oye, aquí en la ciudad de Grand Island. Pero este programa está hecho para aquella persona que conserva el espíritu de lucha, la fe en Dios, las ganas de superarse. Este programa está hecho para que usted participe. Este es el despertar de la mente. Les doy nuestro teléfono porque desde ya hemos madrugado para poderle ayudar. Tenemos el don de la palabra, el don de la buena fe. Tenemos los altares iluminados desde las 4 de la mañana, totalmente consagrados en fe. Usted pueda tener la asesoría, la guía, la ayuda experimentada de los pensadores positivos. No sufra más si el dinero no le rinde, no sufra más si el hogar se está destruyendo, no sufra más por ese hijo rebelde, no sufra más por esa deuda que no le pagan. Ayúdate que yo te ayudaré. Consúltenos sus problemas. 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Vamos a aprovechar la gran sintonía de Fiesta FM. Tenemos varias llamadas. Estamos de madrugada. Estamos en un nuevo día. Vamos con oyentes. Oyentes en línea. Bueno.
5: Bueno, maestro.
4: Hola, ¿quién habla?
5: Guillermo Toro Barrón.
4: Guillermo, Dios lo bendiga, bienvenido al programa, hijo. Vamos a aprovechar el tiempo de su llamada. Cuénteme, por favor, su motivo de su llamada, el problema principal que tenga. ¿Será de salud, o de suerte, o de amor, o de trabajo, espiritual, o una relación sentimental? Cuénteme, hijo.
5: Pues la verdad, no creo que sea un problema, siento que son muchos, porque la verdad, todo me sale mal. Todo lo que hago, todo me sale mal.
4: No me diga, mi hermanito. ¿Cuál es tu fecha de nacimiento, por favor?
5: 5 de enero de 1986.
4: 5 de enero del 86. Bueno, vamos a transmitir todo lo que yo veo aquí por medio del oráculo de su suerte. 5 de enero del 86. No cruce sus brazos, no cruce sus pies, por favor. Estoy visualizando acá Veo un bloqueo a su suerte, veo que sí las cosas le están saliendo al revés, perdió un buen trabajo que tenía, veo que invirtió un dinero en algún tipo de negocio, también perdió, veo que sentimentalmente también fracasó, todas las cosas le están saliendo mal, hermano, pero no le veo ningún enemigo oculto, algo que le hayan hecho algo malo, no. Hay un bloqueo a su suerte, esto puede pasar, hay veces accidentalmente recibimos algo que no era para nosotros, simplemente son malos momentos de la vida. En este caso es un bloqueo fuerte, eso sí está fuerte, pero no es provocado por alguna otra persona para que me entienda, ¿oye?
5: Sí, claro, si me puede ayudar, ahí estaré con usted mañana mismo, si es posible.
4: Aquí venga que nosotros le vamos a ayudar, claro, y es muy fácil porque como le digo, hay que simplemente desbloquearlo. Esto lo haremos a través de unos pases magnéticos y unos rezos telepáticos. Si puede, mi hermanito, cuando venga me trae una herradura, ojalá usada. Si no, pues la consigue nueva y acá se la preparamos. Dios lo bendiga, gracias por participar. Voy a ir aquí a un breve mensaje y ya mismo regreso con ustedes.
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4: Continuamos, mis queridos oyentes. Recuerden que con pensadores positivos usted tiene garantía de éxito. Siempre trataremos de ayudarle a través de nuestros conocimientos y técnicas en el campo espiritual y las ciencias alternativas, en el mundo de la astrología, que es bastante extenso y que aquí con pensadores positivos dominamos plenamente, tratando así de encontrar la solución definitiva a sus problemas de cualquier índole. Usted que siente ese peso enorme en su espíritu y siente que las puertas se cierran y todo le sale mal, pues tenemos múltiples opciones que con seguridad le van a ayudar a sacarle de esa situación. No sufra usted en silencio con ese problema, no siga cargando con esa situación, no siga cargando con ese peso. Vamos a romper esa barrera que se ha interpuesto entre su vida y su suerte, entre su vida y su felicidad, muchas veces desde hace años atrás. Usted está siendo víctima de un daño, lo desconoce, lo siente, pero dice, ¿quién me hace daño si yo no le hago mal a nadie? Lamentablemente, la envidia y la maldad, hay personas que nos agarran coraje, que nos tienen resentimiento, que tienen soberbia, deseo de venganza en contra de uno, y simplemente por un malentendido, por un chisme o simplemente por envidia o maldad. Así es que no permita que lo conviertan en la víctima de turno, no deje que le destruyan su hogar, vuelva usted a reencontrarse con su suerte, tenemos los conocimientos, los secretos, las técnicas, estamos atendiendo todos los días de la semana aquí en Grand Island y hoy, gracias a Dios, pues no va a ser la excepción. A partir de las 8 de la mañana, más o menos en menos de 3 horas, estaremos ya atendiendo aquí en la ciudad de Grand Island. Pero en estos momentos, antes de que amanezca, usted ya tiene la mano amiga. Está usted con una invitación a darle un giro positivo a su vida, a hacer algo hoy por su vida, su suerte, su hogar, su familia, su salud, su felicidad. 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Nosotros tenemos el conocimiento, permítanos ayudarles. 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Oyentes en línea, bueno.
5: Bueno, por fin entró mi llamada, maestro.
4: Hola, hermanito, ¿con quién hablo?
5: Carlos Andrés Osorio.
4: Carlos Andrés, bienvenido al programa, hermano. Le cuento que hay muchas llamadas. No es fácil comunicarse al programa, pero el que persevera alcanza. Vamos a aprovechar el tiempo de su llamada. Cuénteme, mi estimado don Carlos, ¿cuál es su problema principal, su necesidad, lo que quiera que le ayudemos, que le echemos la mano? ¿Será en la salud, en la suerte, en el amor?

0: sepamos quién le hizo el daño. ¿Quién le hizo el daño, hermano? ¿Quiere comentarnos esto?
1: Sí, claro, desafortunadamente era una persona que le ayudábamos bastante, mi esposa y yo, y es una familiar de ella, y así nos estaba pagando con la brujería.
0: Imagínese, hermano. O sea, su hogar, usted me dice que nos visitó hace 4 meses, que estaba enfermo, económicamente estaba mal. ¿Su hogar cómo estaba?
1: Muy mal, estaba destruyéndose ya.
0: Los liberamos, gracias a Dios. Cuéntele a los oyentes entonces, ¿qué cambios has visto?
1: Bastantes, ahorita ya con mi esposa estoy mejor, con mi familia estoy muy bien, en el trabajo me está yendo muy bien, estaba enfermo, mal económicamente y ahorita todo lo contrario, estoy bien de salud, estoy muy bien económicamente, con mi esposa estoy muy bien.
0: Qué bonito, hermano, y qué bueno que su llamada haya entrado, porque créame que esas palabras son de aliento, de motivación para muchas personas que lo deben de estar escuchando y que de pronto se sienten identificados, que les está yendo mal, que en su casa hay problemas, peleas, y muchas veces desconocen que están siendo víctimas de un mal, de una mala energía, de un daño provocado. ¿Usted qué le diría a la gente que lo está escuchando? ¿Qué le recomienda?
1: Que vayan a visitar al maestro, es muy bueno y les va a ayudar bastante.
0: Todo empieza con una llamada, que empiecen por llamarnos, pedir información. Y hermano, gracias, gracias de verdad por haber confiado en ese momento, hace esos meses que nos visitó, haber confiado en nosotros y hoy pues estar viendo el resultado y darnos ese testimonio me llena de un gran orgullo, pero también me llena de una gran responsabilidad con la gente que nos está escuchando para que también cuando nos visiten puedan ver el resultado, puedan encontrar la solución a su problema. Gracias por comunicarte, hijo, Dios te bendiga. Vamos a un breve mensaje y ya mismo regreso con ustedes.
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0: Continuamos, mis queridos oyentes. Recuerde que la única forma de romper la barrera es venciendo los miedos, aventarse, aventurar, arriesgarse, crecer, caer y por supuesto levantarse. Es que no se cae el que no lo intenta. Por eso más vale el hombre que cae y se levanta que aquel que nunca ha caído. El que persevera alcanza y si la suerte no funciona, no está jugando en su equipo, pues nosotros le podemos ayudar. Para eso estamos nosotros con los secretos, las técnicas, para darle un giro positivo, reencontrarle con su suerte y seguir intentándolo una y mil veces. Tener claras las metas, los objetivos. No desfallezca, no pierda la fe en Dios, no pierda la esperanza en la vida porque lo pierde todo. Aquel que pierde la fe y la esperanza lo pierde todo. La fe es en Dios Todopoderoso. La fe es en usted mismo que me está escuchando porque Dios habita en lo más profundo de cada rincón de nosotros, sus hijos. Cuando usted tiene fe en Dios, tiene fe en usted mismo, en lo que quiere, por lo que lucha, en lo que necesita. Todo se va a cumplir con la fuerza inagotable de la fe. Lo que no ha sucedido en 5, 10, 20 años puede suceder en tan solo un minuto, en un segundo, a través de la fuerza inagotable de la fe. Por eso, no reniegue de su vida, no reniegue de su suerte, no reniegue de sus problemas. Si usted tiene problemas, eso significa que usted está vivo. Así es que dele gracias a Dios porque está vivo. Encomiéndese a Dios, no reniegue de Dios, no ande con mala actitud, con malas palabras, con mala cara, echándole la culpa a los demás, peleando con todo el mundo. Esa no es la manera. La manera es ser positivo, la manera es hoy levantarse con el pie derecho, decir hoy es un nuevo día, hoy quiero vencer, hoy quiero triunfar, hoy decreto que me va a ir muy bien. Y buscar la ayuda, buscar la guía espiritual, buscar en esa consulta el quitarse la venda de sus ojos, saber y entender qué es lo que está pasando. La única forma, la única manera es que usted nos pueda visitar. La única forma de romper la barrera es venciendo los miedos, es aventurarse, como siempre les he dicho, es canalizar esas buenas energías todos los días con los pensadores positivos. Mis oyentes, a continuación quiero compartirles un testimonio, otra persona agradecida, la cual nos visitó, otra persona que ha recibido la buena fortuna de que Dios le iluminó el camino para llegar con nosotros. Hemos atendido durante más de 30 años en diferentes ciudades de este maravilloso país como lo son los Estados Unidos. Quiero compartirles un testimonio que les traje grabado. Son testimonios que yo mismo he grabado de nuestros pacientes. Escúchenlo. Vamos a escuchar el siguiente testimonio. Mientras que lo escuchan, estaré contestando llamadas por el interno, al igual que todos mis hermanos. Aprovechen, si usted llama, haga su pregunta.

0: Nosotros le daremos respuesta. Si usted quiere respuesta en la radio, aquí se la daré regresando del testimonio. 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Tenemos llamadas, pero vamos con el testimonio que les traje grabado. 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Escuchemos el testimonio y ya regreso con ustedes con más guía, orientación, consejería aquí en Fiesta FM 94.5. Somos los pensadores positivos.
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0: ¿Cuál es tu nombre para todas las personas que te van a escuchar?
2: Yo soy María Fernanda López.
0: María Fernanda, gracias María por estar aquí conmigo, por haberme esperado, por darme este testimonio. Cuéntele, María Fernanda, a los oyentes, ¿hace cuánto tiempo nos visitó usted aquí?
2: Yo vine con ellos hace como 3 meses y les quiero contar que tenía un problema muy grave porque se me llegaron a caer los dientes, mi cabello ya estaba muy escaso, me dolía todo el cuerpo y yo no sabía ni qué tenía. El doctor me decía que estaba bien, solo me mandaba vitaminas y yo seguía igual.
0: ¿Así duró cuántos años en médico, en doctor, padeciendo, acabando su vida? ¿Cuánto tiempo duró así?
2: Recuerdo que eran como 4 años de toda esta agonía que yo tenía.
0: Bendito Dios, ¿nos pudiste visitar hace cuánto ya?
2: 3 meses.
0: 3 meses. Aquí descubrimos qué era lo que tenía. Obviamente no era normal, no era natural. Ella se sorprendió mucho, pero cuéntele usted misma a los oyentes. Sacamos ese daño que le habían hecho. ¿Usted lo pudo ver con sus propios ojos?
2: Yo lo vi, no lo podía creer, cómo salía de mi cuerpo algo, unas sustancias muy raras y figuras que se formaban en todo lo que yo arrojé.
0: Gracias a Dios desde ese día, ¿cómo es su vida? ¿Qué ha sentido? ¿En qué ha cambiado su vida? Cuéntele a los oyentes.
2: Pues conforme iban pasando los días, yo me iba recuperando, mi cabello me empezó a salir, empezó a crecer, ya no tenía esa debilidad y pues ya, o sea, no sé ustedes cómo, de qué manera lograron esto, pero estoy tan contenta que por eso quise venir a que todo mundo se enterara para que pues crean que realmente la maldad existe.
0: Bueno, mi corazón, pero primero que todo recordemos que hay un Dios sobre todas las cosas, fue el que le iluminó el camino para llegar con nosotros. Lamentablemente la maldad sí existe, no podemos tapar el sol con un dedo, pero mientras que exista la fe en Dios, la esperanza en la vida, todo es posible. Usted nos visitó, pudimos liberarla, qué bonito que ya está con su terapia, ya está con su odontólogo, ya se está haciendo ese diseño. La verdad es que la veo totalmente cambiada, mi corazón, la felicito. Vamos, es para adelante, ya no hay ningún residuo de maldad, usted está totalmente liberada. ¿Cree, confía en lo que le estoy diciendo?
2: No, pues claro, yo soy un ejemplo de cómo la vida puede cambiar siempre y cuando nosotros estemos en las manos adecuadas.
0: Muchísimas gracias por su testimonio.
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3: Continuamos.
0: Continuamos, mis queridos oyentes. Ahí estábamos escuchando el testimonio, la viva voz de la gente que nos ha visitado. 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Señor Liborio Castro González, su llamada fue favorecida entre todas las que recibí ahorita, le hice un estudio, le tengo una respuesta pendiente, por favor, aquí a través de la radio. Mis oyentes, les recuerdo, si usted desea participar, llame y diga quiero hablar en la radio. Y si no quiere salir en la radio, llame y diga quiero hablar en privado. 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Señor Liborio Castro González habló conmigo ahorita, me dice que nació el 13 de noviembre del año 58, me dice que tiene problemas con los hijos, pues desde que se paró de la mamá de ellos y que ellos lo odian, que le quieren quitar su negocio. Mi querido hermano don Liborio, pues primero que todo gracias por llamarnos, pero veo que usted no ha sido del todo honesto conmigo. Sus hijos efectivamente están muy ofendidos con usted porque es que usted dejó a la mamá de ellos por otra mujer. Vemos de que esa mujer es mucho más joven que usted. Esta mujer tiene 3 hijos que usted le está manteniendo, mi querido hermano. Eso es lo que tiene ofendidos a sus hijos. Y es que esa mujer veo que lo tiene a usted dominado con porquerías. Por eso usted no puede reaccionar, no puede decirle a nada que no. Usted tiene que venir aquí con nosotros, yo le voy a ayudar porque para eso lo pusieron en nuestro camino. ¿Y quién lo puso en nuestro camino? Pues nuestro Dios Padre Celestial. Aquí le voy a enseñar lo que esa mujer le está haciendo. Venga cuanto antes de que sea demasiado tarde. Su hogar ya no lo va a recuperar, porque lamentablemente la separación, vemos de que su esposa, inclusive ahorita está en México, vemos de que están separados, pero sus hijos, a ellos sí los puede recuperar. Todos tenemos derecho a equivocarnos. Ahora, lo más importante es que no es natural en usted. Esta mujer se le metió por los ojos y después de que se metió con usted, le empezó a trabajar para dominarlo, manipularlo y hacer de que usted coma en la mano de ella. Cuanto antes, por favor, visítenos, de ser posible, hoy mismo. Antes de venir, me llama para que le digamos qué es lo que tiene que traer, para que de una vez aprovechemos su consulta y hagamos una liberación plena y total de mente, de cuerpo y de espíritu. 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A continuación, quiero compartirles otro testimonio que también les traje grabado para el programa. Quiero que lo escuchen. Si usted lo puede escuchar completo, hágalo. No hay prisa por la llamada. Una vez finalizado el programa, la línea va a seguir abierta. Ahora bien, si en estos momentos usted ya sabe lo que quiere que le ayudemos, ya tiene una pregunta específica, llame de una vez, haga su pregunta y díganos si quiere respuesta aquí en la radio o si quiere respuesta en privado. 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Escuchemos este otro testimonio que, les repito, está grabado. Y ya regreso nuevamente con ustedes en vivo, en directo, en este nuevo día, aquí a través de Fiesta FM. Somos los pensadores positivos.
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3: Marisela, cuéntale a los oyentes, ¿hace cuánto tiempo nos visitaste tú aquí por primera vez?
4: Casi 4 meses, maestro.
3: Casi 4 meses. Bueno, dime en qué ha cambiado tu vida, cuáles eran tus problemas principales y en qué has visto el resultado, el cambio.
4: Primero, una disculpa por no haber podido venir antes. La verdad es que tuve muchos cambios, muchos, muchos cambios a partir del momento en que lo visité. Y pues han sido muy positivos porque a partir de que empecé a leer el Salmo 91 todos los días, todas las noches rezo mi oración, ha habido unos cambios impresionantes. Yo no podía dormir y pues gracias a la oración ahora puedo dormir perfectamente como un bebé.
3: Me alegra saber, porque es que yo sé lo que es una persona, cómo se ve, cómo se desgasta, cómo se enferma, cómo se debilita cuando no puede dormir. ¿Cuántos años venía usted padeciendo de este insomnio severo?
4: Ya tenía yo aproximadamente casi 3 años, hermano.
3: Bueno, ¿otro elemental que le haya servido y que haya cambiado su vida?
4: Sí, el aceite de sanación. Me dijeron que me pusiera una gotita en la frente y eso me ha ayudado porque tenía muchos dolores de cabeza todos los días y eso me ha ayudado increíble.
3: Usted nos visitó hace ya casi 4 meses aquí, ¿verdad?
4: Sí, hermano.
3: Bueno, ¿desde cuándo se desaparecieron esos dolores de cabeza y desde cuándo empezó usted a dormir bien?
4: Pues desde el primer día que empecé a tomar a untarme el aceite y a leer mis salmos, desde ese momento empecé a ver cambios.
3: Bueno, me alegra mucho. Para terminar, usted quiere comentar, usted recibió un paquete con 7 elementos de poder, es difícil que los mencionemos todos, pero sé que todos le han servido. ¿Algún otro que quiera mencionar?
4: Sí, de hecho el jabón del amor con mi marido me ha ayudado bastante, tenemos una relación ya muy, muy bonita, mucho mejor de la que teníamos antes.
3: Antes, ¿qué era lo que sucedía entre ustedes? Tengo entendido que había un distanciamiento en la intimidad y también tengo entendido que había como una indiferencia entre ustedes. ¿Cómo era esa relación?
4: Sí, pues a partir de muchos problemas que sucedieron, pues la brecha empezó a abrirse y había mucho distanciamiento. Entonces, a partir de que empecé con el jabón, la verdad es que todo ha ido mejor y ahora tenemos una relación muy estrecha mi esposo y yo y estoy feliz por eso.
3: Bueno, mi reina, pues saber que está durmiendo bien, saber que ya no le acompaña ese dolor de cabeza, saber que están unidos con su esposo, que realmente ha servido todo lo que hemos hecho por usted y que usted nos ha recomendado bastante. Me siento muy halagado, muy contento. Gracias por darnos su testimonio. A los oyentes, porque hay muchos que la van a escuchar en mi programa en la radio, ¿qué les diría a ustedes cuando la escuchen?
4: Que no dejen de consultar al maestro y si es posible lo visiten cuanto antes si tienen problemas, porque todo lo que él nos da como su kit y todos los consejos definitivamente nos ayuda muchísimo, pues este es mi caso y definitivamente vengan a visitarlo.
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5: Continuamos.
0: Continuamos, mis queridos oyentes. Ahí estábamos escuchando, son recomendaciones de la gente. Es como cuando usted va a un buen restaurante, por ejemplo, y la comida es exquisita, la atención es espectacular, usted se sintió como en casa. ¿Usted qué hace cuando sale del restaurante? Usted va a recomendar el restaurante, usted va a decir, ese restaurante quiero volver. Y eso es lo que pasa cuando una persona nos visita por primera vez. Se dan cuenta de la capacidad, de la seriedad, del profesionalismo con que son atendidos. Y si las personas hacen trabajos o rituales con nosotros, de lo que es esa efectividad, la efectividad de nuestros trabajos, de nuestros rituales. Usted puede recibir hoy la oportunidad de un trabajo, de un ritual que le saque de esa penumbra en que vive, que rectifique su suerte, que le atraiga a ese ser amado, que le ayude a atraer a ese hijo nuevamente a su casa. Ese trabajo como es el sígueme, sígueme, el trabajo de los cristales blancos, el ritual de las siete potencias, ese amarre blanco eterno de amor que le podemos hacer para esa pareja que usted ama y que no quiere que se siga yendo de sus manos. Mientras que exista una pizca de amor, le garantizo que le va a funcionar. 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Lo mismo que si su enfermedad no es natural, se trata de una enfermedad postiza, de un daño, un hechizo, un embrujo, un alumbramiento, una fumadora de tabaco, un entierro, nosotros lo vamos a detectar y le garantizamos liberación total, mente, cuerpo y espíritu, para que la persona que nos visita realmente pueda ver cambios. La liberación debe de ser total y efectiva. Y eso es lo que nosotros les garantizamos cuando nos comprometemos. Lo primero que se hace es una consulta. Hoy mismo nos puede visitar. En consulta nos daremos cuenta, obviamente, cuál es su problema, cuál es su situación, y le diremos a ciencia cierta si le podemos ayudar. Cuando su caso no está en nuestras manos, no le podemos ayudar, se lo decimos en la consulta. No andamos con rodeos, no damos falsas esperanzas, no jugamos con la fe de las personas, no vendemos ilusiones, no somos mercaderes de ilusiones, somos realidad. 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Sigan llamando, mis oyentes, la línea va a seguir abierta, no se preocupe. 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Bendiciones para todos. Un buen día, un bello amanecer. Sigan con la mejor emisora, Fiesta FM. Yo me despido deseándoles salud y mucha suerte. Buen día para todos. Y recuerde que somos los pensadores positivos. Los esperamos.
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3: Hola, ¿qué tal? Soy Verónica Sandoval con la noticia de la hora. Si planea pasar el Día de la Independencia al aire libre, recuerde protegerse del sol, el calor y los insectos. Utilice protector solar con un factor de protección solar de al menos 30 y protección contra los rayos ultravioleta. Para obtener la mejor protección, aplíquese el protector solar 15 minutos antes de salir y vuelva a aplicarlo aproximadamente cada 2 horas a lo largo del día. Utilice repelente de insectos, específicamente aquellos registrados por la EPA. Use ropa de colores claros y holgada para protegerse de los mosquitos. Revise frecuentemente si tiene garrapatas después de estar al aire libre. Si encuentra una, retírela de inmediato lo más cerca posible de la superficie de la piel, utilizando unas pinzas limpias de punta fina y tirando hacia afuera. Beba mucha agua y no espere a tener sed para hacerlo, y limite el consumo de bebidas con cafeína. Nunca deje a niños o mascotas solas dentro de un automóvil. 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

0: ¿Qué tal? ¿Cómo estamos, señoras y señores? ¡Buenos días! En este lunes 24 de abril del año 877. Lupita, ¿cómo estás?
1: Good morning por la mañana. Muy bien, bien, bien. Cansadona de todo el evento del fin
0: hiciste?
1: De semana.
0: ¿Qué hiciste? ¿Qué hiciste? ¿Te fuiste a celebrar? ¿Qué onda
1: sí,
0: con
1: oye,
0: el color de cabello?
1: Fuimos a...
0: A
1: quemar unas cebollitas, que las R15, los puentes allá.
0: Bueno, sí, el pasado sábado estuvimos allá en el museo, la pasamos muy bien, mucha gente, bien sonacanados, gracias. Ayer jugó México, sí. Inglaterra, te lo platicamos más adelante. Híjole, estuvieron buenos los partidos todo el fin de semana, ¿no?
1: Sí, también estuvo jugando, bueno, jugó más bien Brasil contra Noruega y México, pues Inglaterra, como dices.
0: Exacto, el sábado también Canadá, que enfrentó a Marruecos.
1: Marruecos y también Paraguay a Francia. Estuvo bueno los partidos, la verdad.
0: Y ahora sí. Ya sabemos quiénes pasaron a los octavos de final.
1: Sí, oye. Ya los últimos partidos se han puesto interesantes, ¿no? Ya al exacto. Final, híjole, demasiada cosa ahí en el terreno de juego.
0: Bueno, pues así las cosas. En este lunes arrancamos. Buenos días.

0: Seguimos con más el día de hoy. Gracias por acompañarnos en este lunes rico y chabuchón. Y bueno, pues hay mucha información, por supuesto, se está generando, pero antes, la temperatura, ¿cómo andamos?
1: La temperatura, hoy llegaremos a una máxima de 91 con una mínima de 68, pero parcialmente nubladón.
0: Aparte, ¿En serio?
1: Sí, recordemos que este fin de semana estuvo medio
0: la humedad loco, también, porque sí. que llueve, que no llueve, que amenaza, que no amenaza.
1: Ajá.
0: Luego al siguiente, a las horas después, empieza a sentirse
1: lluvia. Lluvia, viento.
0: Y también la humedad y todo.
1: Sí, oye, muy, muy loco este clima. Así que tome sus precauciones y monitoree cómo está el cambio en el resto del día si usted tiene planes.
0: Muy bien, me late cacahuate. Vamos a música, regresamos.

0: Oye, ¿sabes quiénes se casaron en privado y no invitaron? ¡Qué gachos! ¿Quién? ¡Qué gachos!
1: ¿Quién? A ver, ¿quién se casó?
0: La interventora. Oye, no, ¿sabes que Taylor Swift se casó y no invitó al bodorrio?
1: ¿A poco sí?
0: La famosa cantante Taylor Swift se casa con este Travis Kelce, el jugador de los Chiefs. Uh-huh. Se casaron en privado, según Page Six. Y en medio de varias citas y todo el merequetengue, pues resulta que quisieron hacerlo muy disimuladamente.
1: Wow, con razón no me llegó la invitación.
0: Sí, hombre.
1: Sí, oye, wow. Pues uno, de lo que uno se entera.
0: Se casaron en una ceremonia privada antes de sus celebraciones nupciales, que ya comenzaron, y la fiesta y todo el merequetengue, pero ya son marido y mujer.
1: Sí, se casaron el pasado 3 de julio en el Madison Square en Garden de Nueva York. Uh-huh. Wow. Pues sí, quisieron hacerlo medio privado, ¿no? Para pues algo más familiar entre ellos y pues qué bien, felicidades.
0: Sale, vale. Pues así que entonces me invitaron, qué gacho.
1: Sí, caray.
0: Está bueno, bien, porque no tenía yo dinero para el regalo.
1: Sí, limitaron los invitados a 100, pero los fueron los más cercanos. Uh-huh, uh-huh. Sí.
0: Bueno, pues sale, vale. Regresamos con más.
1: Dale, pues.

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0: ¿Qué tal? ¿Cómo estamos, señoras y señores? Con más en esta mañanita. 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Patrocinador, en esta hora nosotros regresamos.
1: Aries, hoy es un buen día para pausar y reconectar contigo. Haz algo que te apapache el alma, un baño rico, música o simplemente dormir un poquito más.
2: Tauro,
1: el universo quiere que confíes. Hoy recibirás señales que confirman que vas por buen camino. Una charla familiar te traerá paz y sonrisas.
2: Géminis,
1: deja de pensar tanto en el qué hubiera pasado y enfócate en lo que puedes hacer hoy. Tu creatividad está activada. Pinta, escribe, haz algo que te inspire, Géminis.
2: Cáncer,
1: la energía está muy emocional para ti y eso no es malo. Permítete sentir y fluir sin culpas. Este es un buen momento para agradecer todo lo aprendido.
2: Leo,
1: el ego puede querer tomar el control, pero tu alma pide humildad. Respira profundo y deja que las cosas fluyan. Disfruta lo simple y lo cotidiano.
2: Virgo,
1: tu mente no para, pero el cuerpo pide descanso. Hazte un espacio. El silencio, la aromaterapia, escribir tus emociones te pueden ayudar. Vamos a pausa. Regresamos más adelante con tu destino zodiacal.

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1: ¡Oiga, compadre!
2: ¿Qué pasó, compadre?
1: Que usted anda diciendo que usted y yo somos de los otros, compadre.
2: ¡Ay, cómo cree, compadre!

0: Oye, y bueno, sabes que ahorita ya te están clonando un montón de cosas, ¿no?
1: Híjole,
0: no. Pero también no te clonan la voz para los fraudes, ¿eh?
1: Sí.
0: Y hay tres palabras que nunca debes decir a una persona al contestar el celular. Ajá. Para evitar que te clonen su voz para fraudes.
1: ¿Y cuáles son, oye?
0: Bueno, pues las autoridades recomiendan guardar silencio al responder una llamada de un número desconocido. Uy. Y esperar a que la otra persona hable primero. ¿Eh? Wow. Así que es una buena recomendación. Bastan unos segundos de audio. Uh-huh. Para que delincuentes intenten suplantar su identidad y clonarlo. Por ejemplo, las palabras que generalmente utilizan es ¿me escucha? O habla con.
1: Oh.
0: Con el objeto de obtener respuestas breves que luego pueden ser utilizadas para crear una réplica digital de la voz mediante inteligencia artificial. Sí. Entonces, las tres palabras que debes evitar al iniciar una conversación es sí,
1: sí.
0: Hola, hablo con ella o hablo con él. Ajá. Y bueno.
1: Híjole, muy palabras muy básicas, pero
0: que cuando contestas, mucha gente contesta, bueno.
1: Sí, no, oye, sí. ¿Quién habla? Así.
0: Ajá.
1: Oye. Exacto. Sí, oye.
0: ¿Qué? Bueno, pues ahí está. Entonces, esto es lo que señalan los especialistas. Apenas unas 3 segundos de audio, las herramientas de inteligencia artificial pueden generar imitaciones muy similares a la voz y de ahí pueden empezar los chantajes. O sea, los fraudes, sobre todo.
1: Sí, muy, muy difícil porque más que nada ahorita, bueno, nosotros pues que estamos como que al pendiente lo sabemos, pero hay personas mayores que también pueden caer muy rápidamente en este tipo de estafas, ¿no?
0: ¿Tú cómo contestas el teléfono?
1: ¿Qué vale? ¿Qué onda? ¿Qué pasó?
0: ¿Así le contestas? No, regularmente.
1: Sí, bueno, ajá. Regularmente.
0: Como que es lo que usamos
1: algo
0: mucho los mexicanos, ¿no? Bueno.
1: Sí.
0: ¿No?
1: Ajá, aquí, sí, sí. Híjole.
0: Bueno, pues mucho cuidado con este rollo. Regresamos.
2: Libra. La armonía se construye desde adentro. Evita complacer a todos y regálate tiempo para ti. Pregúntate, ¿qué es lo que más te hace bien?
3: Escorpio.
2: Agradece lo vivido, pero no te estanques en lo que ya no es. Un ritual de limpieza energética o una meditación profunda para comenzar la semana puede ser muy liberadora.
3: Sagitario.
2: La vida quiere que celebres, aunque no haya motivo aparente. Ponte música alegre, ríe, comparte con la gente que amas. No desperdicies el tiempo.
3: Capricornio.
2: Hay que poner límites. Eso es sano. No digas que sí cuando quieres decir que no. Tu bienestar emocional es primero, Capricornio.
3: Acuario.
2: Pregúntate qué necesitas dejar ir y qué quieres manifestar. Este es un día perfecto para hacer afirmaciones, visualizar y decretar con fe.
3: Piscis.
2: Tu intuición está más despierta que nunca, así que hazle caso. Hoy podrás recibir una señal importante en un sueño, en una canción o en una conversación. Esto fue tu destino zodiacal. Soy Emi Paulina. Hasta la próxima.

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2: Amigos, tras el sufrido 3-2 ante Cabo Verde, la selección argentina canceló su entrenamiento en Miami, esto por tormentas eléctricas, y también se limitó a trabajos regenerativos en gimnasio. El cuerpo técnico de Lionel Scaloni puso atención en los tocados, Facundo Medina, Enzo Fernández y Nicolás González, quienes terminaron con molestias físicas. La albiceleste ya piensa en su duelo de octavos contra Egipto este martes en Atlanta con la misión de recuperar fuerzas y nivel competitivo. Estaremos atentos de esto. Ahora en otras noticias, el Mundial 2026, amigos, sabemos, abrió nuevas puertas para Bosnia. Estas son buenas noticias. El arquero de Cabo Verde, amigos, que sabemos brilló ante España, Uruguay y Argentina, ahora está libre tras terminar contrato con el Chávez de Portugal. Y el guardameta de 40 años despertó este interés del Inter. Llame, amigos, que analiza ya en ficharlo sin costo de transferencia. Su experiencia y seguridad bajo presión, amigos, lo colocan como candidato ideal para reforzar la portería del club estadounidense. ¿Qué tal con esto? Hasta aquí los deportes. Escuchas a Mixel Montoya.

0: Señoras y señores, seguimos con más en esta mañanita, son las 7:04. Temperatura, ¿cómo andamos?
1: Temperatura, estamos a 68 grados, se siente ya medio fresquezón.
2: Ay, andamos tristes porque perdió a México.
1: Y también, si sí, algo tristones y pues, ¿qué te digo? ¿Qué te digo, Jaguar?
0: Yo ando triste porque perdió Brasil.
1: Oh, ¿en serio? Y más triste porque me voy a pintar el cabello.
0: No, déjate del juego. Las aficionadas brasileñas, ya no vamos a verlas en las gradas, chintrolos.
1: Sí, caray, ¿verdad? Ni modo de lo que se están perdiendo también. Así es, tenemos una... Estamos a 68 grados, se siente como 71 y llegaremos a una máxima de 91 grados este día. La mínima será 68 grados y tal vez como por el miércoles habrá ligeras tormentas.
0: Bueno, pues ahí está la temperatura para el día de hoy. Sigue la temperatura. Oye, y el sábado agradeciendo a toda la gente que estuvo participando con nosotros en el museo, en el Sturm Museo. Estuvo espectacular. Sudamos rico y sabroso. Nos cansamos. Oh, por cierto, hoy haremos la rifa de todos los accesorios. Tenemos boletos para el museo, del Epic Museo. Tenemos boletos para el museo, tenemos una televisión de 50 pulgadas, sí. Tenemos el kit de accesorios para la carnita asada, así que prepárense, hoy haremos el Facebook más tarde, y ya sabremos quién ganó.
1: Ajá, mucha suerte a todos y pues como bien lo dices, mucha gente participando, gracias a todos aquellos los que se acercaron a... Pues con nosotros ahí al TEN y los que se fueron a dar un rol, ¿no? Por todo el evento. Este fin de semana en el Museo Sturm. Y con los juegos pirotécnicos, oye, que se ve.
0: Son padrísimos, sí, ¿no? Sí, oye, sí, a pesar de que hubo lluvia, híjole, así como que. ¡Ah! ¡Oh! Oye, pero vino con ganas, pasó, se fue. Y órale, papá, vámonos.
1: Sí, claro.
0: A darle con todo. Bueno, pues así las cosas, son las 7 de la mañana con 6 minutos. Vamos a platicar un poquito acerca de la selección, la decepción mexicana. Otra vez, Andrés. Pero ahí sí vi que nada, que vamos para Inglaterra. Come on, no, espérame tantito. Le dieron su dosis de Ubicatex. Ubicatex, tome, chamaco. No ande queriendo sentarse a la mesa de los grandes.
1: Híjole.
0: Así. Le hicieron.
1: Órale,
0: cocazo. A ver, México. Híjole. Usted vaya con los chamaquitos.
1: Oye, sí, mucho que hablar.

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0: Seguimos con más, señoras y señores. Muy buenos días. Son las 7 de la mañana con 13 minutos, 7 con 13. Gracias por acompañarnos. Y bueno, hoy 6 de julio, estamos en el día 187, faltando 178 para finalizar este añejo. Faltan 100, estamos prácticamente a mitad del año. Ya estamos, ya vamos para pa abajo, ya estamos en la
1: recta,
0: la descendencia, en el descendente. Y bueno, santorales para hoy, San Isaías, San Goretti. Norberto y Dominica, muchas felicidades el día de hoy, que celebren la gente que esté celebrando algo especial, muchas felicidades.
2: Sí, felicidades. Feliz cumpleaños.
0: Ahí está.
2: Feliz cumpleaños.
1: Felicidades, felicidades. Que la pasen bonito en este día y en este inicio de semana también.
0: Ahí está, en las mañanitas. Que se la pasen muy bien. Felicidades el día de hoy, la gente que celebra algo especial. Por ejemplo, la gente que está celebrando, no sé, la victoria de Inglaterra. También puede ser, también. No sé. Sí. Pueden celebrar muchas cosas, ¿no?
1: Ajá.
0: Eso es Toño, Pepita y Flor. Bueno.
1: Pam, pam.
0: Bueno, entonces, ¿qué más tenemos?
1: ¿Qué más tenemos? Pues mucha información. El fútbol del fin de semana. Los otros ganadores de este día, a lo largo y ancho de... Lo que estarán participando para ganarse, pues, los Oye, regalos que dijiste, ¿no? Anteriormente.
0: Uh-huh. Fíjate, vamos a platicarte un poquito más de lo que se celebra el día de hoy. Y hay una banda en lo particular que yo creo que no va a pasar de época nunca en la vida, nunca jamás. Hoy, precisamente, se está celebrando Día Internacional de esta banda. Y bueno, curiosamente... Ayer ganaron.
1: Sí, pues sí.
0: Y bueno, pues hoy es el Día Internacional de los Beatles. ¿Cómo la ves?
1: Sí, bien, pues.
0: Los Beatles.
1: De manteles largos.
0: No, hombre, qué bárbaros. Sí. No, qué otro rollo, es otro rollo.
1: Wow, sí. Pues ahí lo tiene, ahí está. Relax.
0: All you need is love. Una de las clásicas. Ahí está. All you need is love. En vivo, en una de las presentaciones. Y bueno, pues ahí está el cuarteto de Liverpool celebrando, bueno, no celebrando, pero es su día internacional. Día Internacional de los Beatles. Donde, bueno, pues, en lo particular me encanta su música.
1: Sí, está muy, muy tranqui, muy relajada, muy variadita también. Y está rico disfrutar, ¿no? Las rolitas. Mucho ritmo ahí para disfrutar. ¿Cuál es tu favorita de ellos?
0: No, hay todas.
1: Sí, está muy
0: Come together. Está buena. Sí. Ahí, así como es, hay bastantes. La de Yellow Submarine.
1: Sí.
0: Ahí se dice hello, yo soy goodbye. No hay un titipuchal de rolas con estos cuates. Bueno, pues ahí está el Día Internacional de los Beatles. Curiosamente, ayer ganaron sus compatriotas.
1: Sí.
0: ¿No?
1: Sí. Ahorita los mexicanos estamos como, don't let me down.
0: ¡No let me down!
1: Sí somos.
0: Bueno, ahí está, las está celebrando la fecha, porque los Beatles son un fenómeno universal, es que todo el mundo los conoce en diferentes idiomas, y pues ahí está, su música nunca pasará de época. Fíjate que bueno, obviamente los cuatro de los cuatro chavos, que era... John Lennon, uno de los más mayores conocidos, Paul McCartney, que todavía sigue vivo, aunque hay muchas teorías que a lo mejor ya no es el real, es lo que se dice. John Lennon, Paul McCartney, George Harrison.

0: y Ringo Starr.
1: Sí.
0: Ringo Starr tiene una película muy buena. ¿Sí? Que es la que se llama El Cavernícola.
1: Oh, ¿a poco?
0: Búsquenla, está buena. Se llama El Cavernícola, The Cavernicolation. ahí está Ringo Starr. Pero bien, ahí está la música de estos cuarteto de Liverpool. Los Beatles planeaban comprar su propia isla utópica. La idea la propuso Lennon. La isla quedaría en la costa ateniense. Pero pues nunca lo hicieron. Fue nada más así como que vamos a comprarnos una isla, ¿no?
1: Oh,
0: y nada. Dice, los rusos oían a The Beatles en el escáner de rayos X usados. Hablamos de plena Guerra Fría, donde los rusos usaban sus aparatos de vigilancia para escuchar a los Beatles.
1: Wow.
0: George Harrison perdió la virginidad mientras el resto de las bandas espiaba. Oh, hijos de su Pink Floyd. Disney, el lugar de los sueños, fue la locación para la despedida de Lennon del grupo. John Lennon se encontraba hospedado en el hotel Polynesian Village de Disney World cuando decidió terminar definitivamente con la banda de rock, de rock and roll. Ahí ya andaba con Yoko Ono y se vino la rebambaramba y todo ese rollo.
1: Wow.
0: En fin, pues ahí está uno de los fans de los Beatles, le gusta el cine. Bueno, a la gente que es fans, obviamente hay varias películas también donde salen ellos.
1: Uh-huh.
0: En 1964, hay el 68, está Submarino Amarillo. En fin, hay una gran variedad de música de estos, de este grupo musical de Liverpool, los famosos Beatles.
1: ¿No? Ah, qué padre, ¿no? Vaya. Relax, relax.
0: Es más, vamos a dedicarle toda la hora a los Beatles. Ya, vámonos. Ah, total, ya México perdió. Pues ya, ¿qué?
1: Vamos a inglesinearnos.
0: Bueno, sigan cosas, señoras y señores. Regresamos.
1: Dale, pues.

0: Bueno. Así que seguimos con más. A ver, ¿qué me platicabas?
1: Sí, que de acuerdo, bueno, al fin de semana, recuerden que fue el evento allá en el museo, en el Museo Storm, donde estuvimos, este festival masivo United We Celebrate reunió más de 2,000 personas allí en el museo para conmemorar este 4 de julio, de acuerdo con las coberturas de medios locales. Y pues sabemos que hubo esta tradición de época, que fue el clásico desfile de la década de 1890, recorrió el Railroad Town, acompañado de la música de Silver Cornet Band. Y pues sabemos que también hubo concursos y gastronomía, se llevaron a cabo certámenes populares como el concurso de comer pies y rodeada de camiones de comida, los food trucks y artesanos locales. Pues hubo mucha cultura y diversidad, presentaciones de danza y música a cargo de los colectivos como el grupo de asimilación sudanés y agrupaciones filipino-americanas. Oye, que estuvieron padres las presentaciones, ¿no las fueron a ver?
0: No fue, ¿no? Andaba trabajando.
1: Híjole, sí, para arriba y para abajo.
0: Sí, oye, yo no fui, ¿no? ¿Tú?
1: No, tampoco, pero lo vi a través de las imágenes, me tocó imaginar. Sí, y pues algo pues que también se llevó a cabo, pues esta demora de la... de acuerdo al clima, pues los fuegos artificiales se demoraron, ya que estaban programados a las 10. Y pues el espectáculo se retrasó casi a las 10:45. Y ofreciendo 25 minutos de detonaciones aéreas. ¿Cómo ves? Estuvo padre
0: el evento. Interesante.
1: Claro. Y pues sí, oye, se registra un histórico alcance de 2,000 personas en este fin de semana, en este magno evento para celebrar.
0: ¿2,000 personas?
1: Sí, aproximadamente.
0: Wow. Todo bien. Perfecto. Pues a las 7 de la mañana, 28 minutos, 7:28, continuamos con más música el día de hoy. Algo que celebrar, sí, eso es de celebrar, es la victoria del mexicano en el Tour de Francia. Digo, por si no, ay, que perdió a México en el soccer. Eso ya es normal y común. Pero sí, 36 años después, México vuelve a ganar una etapa de Tour en Francia. Wow. Isaac del Toro, regresando el nombre de México al Tour de Francia, al Giro d'Italia. En las primeras líneas del ciclismo mundial, desde los 90s no se ganaba ninguna etapa, y ahora este chavo, un joven, Isaac, pues acaba de alcanzarlo el día de ayer. ¡Qué buena onda! ¡Felicidades! Esto es de admirar.
1: Sí, oye, qué gran alcance.
0: El deporte mexicano se ha caracterizado por éxitos individuales, Individual.
1: Por mérito
0: propio. Algunos que otros sí han habido grupos o equipos que han alcanzado la victoria. Por ejemplo, el equipo de chavitos de béisbol que lograron la serie mundial infantil. Eso no se hace algún tiempo. La Copa, los Juegos Olímpicos, la medalla de oro también. Ajá. Que ha sido, creo, el máximo logro de una selección mexicana de fútbol. La medalla de oro en los Juegos Olímpicos. ¿Y qué otra? Bueno, las confederaciones, que también ha ganado las confederaciones en cuanto a fútbol, la selección mayor. Y de ahí, pues las copillas estas de Copa de Oro, que bla, bla, bla, bla.
1: Sí, ¿no? Sí, pues algunos sí han sido por mérito propio y llegan hasta ahí.
0: No, pues
1: ahí,
0: todos son por mérito propio, ¿no?
1: Sí, oye, ajá, me refiero a que bajo sus recursos, bajo sus medios recursos, que mediante ellos los gestionan y pues muchos.
0: O esfuerzo. Los individuales, claro, los deportistas individuales, sí, es cierto.
1: Claro.
0: De hecho, cuando llegan la época de los olímpicos, después se saben las historias de que obviamente los organismos el organismo dedicado a darle apoyo. Formación y apoyo, pues nomás naranjas, se hacen patos.
1: Sí.
0: Y ellos todos tienen que, como en el pasado... La pasada época, no me acuerdo quién empezó a vender cosas para pagarse sus gastos.
1: Los viajes, ajá, y todo eso.
0: No, el deporte cañón. Mexicano.
1: Sí, claro.
0: Entonces, claro que cuando algo empieza a salir bien, claro que toda la gente, toda la euforia de la gente, del pueblo, va a apoyarlos, ¿no? Y pues la preparación, eso es importantísimo. Y bueno, pues así que ahí claro está, que 7 de la mañana, 30 minutos, 7:30, hoy lunes. Estamos ya en el momento, como que ya se nos pasó. Estamos como en la cruda, ¿no?
1: Oye, sí.
0: Estamos como en la cruda después de que México fue eliminado, Brasil fue eliminado, Canadá fue eliminado también. Vamos a ver cómo le va a Estados Unidos el día de hoy.
1: Interesante.
0: Que la neta, Bueno, ¿qué te puedo decir? La corrupción hay en todos los niveles y en todos lados. Habían expulsado a un cuate, a un jugador estadounidense. Y creo que se dice en las redes sociales, no sé si esté confirmado o no. Pero el rumor en redes sociales, aclaro, punto suspensorio, ¿no? Es que el presidente de Estados Unidos habló con el presidente de la FIFA y le dijo que le quitara la... Que le condenara esa tarjeta roja para que pudiera jugar frente a Bélgica. Que la Federación de Bélgica ya está tomando cartas en el asunto. Pues es que es lógico, ¿no? Te acabas de expulsar y te dan un tienes que tener un partido de suspensión, obviamente, ¿no? Claro, entonces, aquí usando, ya sabes. Son como los de Jalisco. Cuando no ganan, arrebatan.
1: Jolito. ¿No? Yo pensé de que nos arrajaban, oye.
0: Y aparte.
1: Sí.
0: Entonces.
1: No me digas, eso no lo sabía.
0: Ahí está la rebambaramba en las redes sociales. Híjole. Parece ser que yes en inglés. Y ahorita no me hablen porque me eliminaron a México. Sí, oye, también otro video que está circulando en las redes sociales es manifestantes detienen la camioneta de Cuauhtémoc Blanco que se trasladaba hacia el partido entre la selección mexicana e Inglaterra ayer. Integrantes de colectivos antimundialistas y vecinos de Santa Úrsula, Coapa, encararon al exgobernador de Morelos para reclamarle por el asesinato del activista Sammy Flores, ocurrido durante su mandato estatal, lanzando consignas en su contra antes de que el vehículo continuara su marcha. Incluso le escribieron ahí con aerosol o con tinta esta asesino. Y bueno, lo fueron increpando. Pues ahí está.
1: Sí, lo vi ayer en la noche.
0: ¿Eh? Sí.
1: Sí, wow, muy.
0: Sí, no importa quién seas, ¿no? Ya los gobernadores. Creo que fue presidente municipal de Cuernavaca, después gobernador.
1: Sí, gobernador.
0: Y pues hizo. Dime, Cuauhtémoc Blanco. Creo que ni acabó la primaria el mono.
1: Híjole.
0: Y llegó a gobernador.
1: Mira,
0: chale.
1: Mira,
0: sí. Bendito México. México, gracias, México.
1: México mágico. Sí, pues algo de, pues, la gente de cierto modo se molesta, ¿no? Y pues ahí tienen los resultados, su camioneta bien grafiteada. Ni modo, son cosas que pasan y pues le toca soportar.
0: Y bueno, pues te digo, en algunas otras redes sociales, una decisión de última hora, según se dice, vamos a ver, la FIFA ha desatado una enorme polémica en la Copa del Mundo por Polarin Bulgun, había sido expulsado con roja directa ante el Bosnia. El VAR confirmó la decisión y bueno, pues parece ser, si juega, hubo mano blanca, sí, porque no es negra, porque son blancos los dos, entonces ahí está, pero bueno, así bien, las bien. Cosas.
1: Sí, híjole, qué cosas, ¿eh? Empezamos, bravos, la semana.
0: Sí, con no, muchas cosas. Y bueno, y sí, nuevamente resaltar el triunfo de Isaac del Toro, haciendo historia, gana la segunda etapa del Tour de Francia. Torito cruzó la línea a la meta de la 113 edición de la competencia de ciclismo más importante del mundo en el recorrido 168.5 kilómetros. Esto allá en Terranova, en España. Y bueno, vientos, ¿no?
1: Sí, oye, pues... pues son las actualizaciones hasta este momento.
0: Oye, que murió un artista. ¿Te acuerdas de Locomía? ¿Locomía? ¿No te acuerdas del grupo Locomía? No te acuerdas del grupo Locomía.
1: No, la verdad es que no.
0: Que salían bailando con trajes tipo muy folclóricos, pero tipo toreros. Y con abanicos grandes. Y que
1: más o menos. Sí,
0: que
1: sí,
0: lo
1: sí,
0: comía.
1: Sí.
0: Bueno, pues se filtra como, según fueron las últimas horas de vida de Manolo Arjona, cantante de Locomía. Bueno, falleció este cantante de este grupo noventero de Locomía. Chale, compadre. Bueno, pues así las cosas. ¡Vaya lunes!
1: Mucha información.
0: Regresamos.

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0: Seguimos con más, señoras y señores, 7 de la mañana, 50 minutos, ya 7:50, que le estén pasando rico y sabroso. El día de hoy, temperatura, ¿cómo andamos?
1: Temperatura, y andamos subiendo la temperatura a 69 grados. Y pero realmente se siente como 74 y llegaremos a máxima de 91. Uh-huh. Y estaba yo leyendo que por el miércoles llegaremos también a máximas de 90, pero por la tardecilla, así como ves, por la tardecilla también se prevé algo de lluvias y ligeras tormentas, sí, por el miércoles, perfecto, como a mitad de semana.
0: Ok, entonces que, tome sus precauciones necesarias, ¿no? Porque sí está cañón este ruende. Oye, claro. Y bueno, para el día de hoy también, es lunes, hoy vamos a tener la rifa de todo lo que la gente que se registró el sábado, ¿no?
1: Oye, sí, qué padre, toda la gente que fue ahí al tent a registrarse, muchísima gente, muchas gracias, y pues ya a lo largo de ahorita de esta mañanita los estaremos haciendo la rifa.
0: No es cierto, no es cierto. Tenemos los ganadores. ¿Ya? Me gustó la tele, yo me la voy a quedar. A ti te gustó los para pasar las carnitas. Al interventor se va a ir al museo. Ya,
1: bueno, ni modo, me tocaron los boletos.
0: Bueno, 7 de la mañana, 51 minutos, 7:51, así que pendientes, haremos una Facebook Live el día de hoy para que usted vea cómo hacemos el sorteo. Sal y vale, toda la gente que se registró, me late cacahuate. Oye, claro. También, bueno, hay muchas cosas que comentar. Ay, Dios mío, en este 4 de julio, en esta celebración de 250 aniversario, hubo una, ¿cómo te diré? Un evento donde
1: ¿de qué?
0: Dejaron una cápsula del tiempo.
1: Ah, no manches, ¿cómo?
0: A ver. Una cápsula del tiempo, entonces esto lo van a abrir en 250 años más. O sea, cuando Estados Unidos cumpla 500 años, van a sacar esa máquina del tiempo.
1: Neta.
0: Sí, ¿sabes qué son las máquinas del tiempo? No, son unos cilindros grandes donde pones cosas del día de hoy, las entierras, y en cierto tiempo las desentierran. Y aquellas generaciones de 250 años después van a ver cómo vivíamos 250 años antes.
1: Movíamos carros cuando ganaba México.
0: ¿Qué es esto? Sí. Es más, ni van a hablar a lo mejor con la pura telepatía. Es más, a lo mejor ya ni hay humanos.
1: ¿Verdad? Ay, ya no manches.
0: Va a llegar un robot.
1: Bueno, ya no vamos a estar
0: 250, sí, ya. Para ese tiempo yo creo que ya no voy a estar.
1: ¿Cuántas generaciones habrían pasado? Unas cinco, no. ¿Cuántas generaciones habrían pasado?
0: Pues quién sabe, ¿generaciones? Pues quién sabe, unas ocho, no sé. Sí. Depende la longevidad de cada, pero son 250 años, ¿no?
1: Sí.
0: No, es un titipuchal. Pero bueno, pues ahí está esta famosa cápsula del tiempo que la dejaron lista para que en 500 años sea otra vez destapada.
1: Wow.
0: Descubierta, ¿no?
1: Sí. Me da risa. Luego los memes que hay de que como, por ejemplo, estas festividades, bueno, no festividades, ¿verdad? Cuando ganaba México y empezaban a hacer su desmán ahí en la... Toda una barbaridad de cosas, ¿no? Híjole, todos modos. O sea, me acordé.
0: No entendí.
1: Y en español.
0: Ahora tradúcemelo, porque no entendí.
1: O sea, mira, por ejemplo, cuando ahorita ganaba México, y todos los aficionados y hacían su desastre y todo eso, y que empezaban a mover carros, y así. Imagínate, en 250 años cuando vean
0: ya,
1: eso.
0: Ya entendí. Sí, nos faltó esa parte, ese contexto. Sí,
1: claro.
0: No, bueno, yo creo que ni autos va a haber.
1: Sí. ¿No? Puro.
0: A lo mejor teletransporte nada más, o sea que cápsulas de como tipo
1: supersónicos.
0: Star Wars, ándale, más o que te entrabas un tit y ya salías en otro.
1: Sí, ¿no? Claro. Lo más seguro. No sabemos.
0: Digo, si es que llega a haber raza humana,
1: Híjole, estás a cañón.
0: Para empezar. Y pues ahí está esa cápsula del tiempo. Wow. ¿Qué podrías hacer? A ver, si tú hicieras una cápsula del tiempo, ¿qué meterías en ese contenedor?
1: ¿Qué metería?
0: Mis chanclas. Mis chanclas, claro, las chanclas. Y podría yo. sistema educativo automatizado de las mamás mexicanas.
1: ¿En serio?
0: No, ¿qué pondrías? ¿Qué meterías?
1: No sé, pero ahorita que preguntas me causa como curiosidad. ¿Crees que la gente, la comida cambiaría hasta para ese momento?
0: Yo creo que sí, definitivamente.
1: Eso me daría curiosidad, así como que dejar como imágenes...
0: Un bufete.
1: Ándale, sí, como...
0: Unas carnitas.
1: Congeladas, ¿no?
0: Al vacío.
1: Prensadas en frío. Sí, sí, oye. La comida me daría curiosidad si aún se preservaría ese tipo de... Pues toda la diversidad gastronómica que existe. Uh-huh. A ver si todavía estaría.
0: O sea, dejarías como un video de algo así. Con la comida, ¿no?
1: Sí, claro.
0: Lo que comían, yo así... ¡Oh, wow! ¡Comían animales! ¡No puedo creer!
1: Las ratas, no.
0: No, de todo, ¿no? Sí. Dice, mira, había vacas y se comían. Ahora comemos insectos.
1: Sí.
0: Bueno, de hecho se comen insectos actualmente,
1: uh-huh. ¿No? Sí, sí. ¿Tú has comido insectos?
0: Sí, claro, por supuesto. ¿Es? Mira, he comido las chicatanas. Sí. ¿No sabes cuáles son las chicatanas?
1: He escuchado.
0: Son hormigas grandes, o sea, aladas. ¿Sabes? Después de que haya lluvia, salen las chicatanas. Entonces, así como doraditas.
1: Oh, wow.
0: El gusano de maguey. Ah. Ese no lo he comido.
1: No, ese me da miedo.
0: No, pero los chapulines sí.
1: ¿Sí?
0: Los chapulines.
1: Ah, no manches.
0: Y sí decían.
1: Ah, sí, esos chapulines.
0: No contaban con mi astucia.
1: Ay, no te pases.
0: No, pero los chapulines, sí, doradillos.
1: Yo lo único que. Qué padre, yo lo único que he comido un mosquito.
0: Ayer que abrí la boca.
1: No, y eso fue mosca. El viernes que fui allá en la bici y chin, sopas. Yo ahí tosiendo para sacar
0: una salsita de. ¿Y qué dijiste?
1: Sí, oye.
0: Viscosos pero sabrosos.
1: Sí, algo así.
0: ¿No?
1: Sí.
0: Bueno, vamos a más música, regresamos 7:57. Ya, vámonos. Hay que bailar.
1: Sí, porque.

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2: Hola, ¿qué tal? Soy Verónica Sandoval con la noticia de la hora. El Departamento de Salud y Servicios Humanos de Nebraska comparte estos consejos para este 4 de julio. Si va a hacer una barbacoa con su familia y amigos, utilice la parrilla únicamente en exteriores y mantenga una zona de seguridad de 3 pies alrededor de la misma, alejándola de revestimientos de paredes, barandillas de terrazas y aleros. No se aleje de la parrilla, el brasero o las antorchas de patio mientras estén encendidos. Limpie la parrilla después de cada uso. Esto eliminará la grasa que podría provocar un incendio. Tenga cuidado si utiliza un cepillo de cerdas metálicas para la limpieza, ya que estas cerdas pueden desprenderse y terminar en la comida, lo que supone un riesgo de ingestión. Mantenga la carne cruda o las aves de corral en envases separados y bien cerrados. Todos los productos perecederos, incluidos las carnes, las aves y los alimentos que contengan mayonesa, huevos o productos lácteos, deben mantenerse refrigerados o sobre hielo hasta el momento de su uso. Los alimentos perecederos que permanezcan a temperatura ambiente deben de desecharse después de 2 horas. 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
1: Continuamos, señoras y señores, muy buenos días, que les estén pasando muy bien el día de hoy. Son las 8 de la mañana con 7 minutos, ya 8:07, la temperatura para el día de hoy, ¿cómo
2: casi
1: andamos?
2: Casi hora espejo, Jaguar, casi hora
1: espejo. Casi hora espejo.
2: Sí, ¿y qué tal si nos esperamos un minuto?
1: Casi, casi, ¿no?
2: Sí, mira, ahorita ya estamos a 72 grados, ya está subiendo la temperatura, pero realmente se siente como 78 graditos. Está, ¿qué, cómo está allá afuera? ¿Está fresco?
1: Ah, ¿tenemos visita? Ah, perdón. Ay, tenemos ya visita aquí. ¿Qué onda? ¿Cómo están, chicas? Tenemos visitas aquí. ¿Quién? A ver, presidente, introduce a la visita.
2: Sí, a ver, tenemos aquí unas invitadasas de lujo. ¿Cómo están? ¿Cómo se sienten esta mañanita de lunes?
3: Todo bien, bien.
2: Estamos, sí, bien, bien.
1: La neta, es lunes. ¿Cómo se van a sentir? No pueden decir que bien.
3: No
1: pueden decir que bien. ¿Cómo estamos? Estamos.
2: Que es importante. Claro, ¿no? Claro. Respiramos, que es importante. Bueno. Lo importante es que hay salud.
3: Así es.
1: Bueno, señores, ¿vas a estar con nosotros?
2: Un ratito.
1: Un ratito, sí. ¿Y no trajeron desayuno ni nada?
4: No. Nosotros vinimos. Nos brindan desayuno.
1: Yo dije, no, era un cajito cubano.
2: Algo.
1: A ver, ¿qué desayunan? ¿Cuál es el desayuno? Obviamente, ahorita ya es diferente, pero típico cubano.
5: En Cuba casi no se desayuna, ¿no?
4: Bueno, yo no salgo de la casa si no desayuno. ¿Sí? Yo okay. Sí necesito desayuno.
1: Ok.
4: Es diferente aquí, ¿no?
1: Estás diciendo que tú sales y desayunas. Pero ya estando aquí, bueno, pues desayuno a uno lo que hay en casa. Pero yo pregunto a ustedes que son de Cuba, tradicionalmente...
2: Algo típico.
4: El café no puede faltar.
2: Sí,
4: café. Okay. Pero cuando no hay huevo... Pan, pero el pan tostado.
5: Ah, el pan tostado. Sí. Hay veces se comía hasta con pan con aceite.
4: Pan con aceite
5: y
4: sal.
5: Ajo.
4: Sí. O a veces no había mantequilla.
1: En Cuba, cuando hay, hay.
5: En Cuba antes era yogur de soya.
4: Yogur de soya.
5: A mí se me gustaba.
1: ¿No?
5: Yogur
1: de soya.
4: Pero en verdad es lo que haya.
1: Sí,
2: realmente.
5: Normalmente los que más desayunan son los de provincia. Los de La Habana casi no desayunamos.
1: No.
5: No. Yo creo que no había
1: para eso. No había para tanto. Muy bien. Bueno, pues ahí está. ¿Qué podríamos nosotros desayunar? A ver,
4: ¿qué desayunan ustedes?
2: Un café con pan.
5: Chilaquiles, ¿no?
1: Unos tamales. Bueno, en México hace unos tamalitos. Con un champurrado.
4: Diferente.
5: Champurrado
1: en
5: invierno, ¿no?
1: No, es en la mañana. No, tanto.
5: Sol.
1: Es que depende, en la mañana. Es que en la mañana siempre está fresquezón.
2: Sí, claro.
1: Entonces, así como que. Depende de las zonas.
2: Sí, también las zonas. O, por ejemplo, si sales a hacer, no sé, algo, un pendiente y que te agarra la prisa, pues siempre como que no faltan los puestecitos de tamales, de atolitos.
5: Ah,
2: entonces,
5: sí.
2: Como un típico guajolo, como, bueno, yo en mi casa a veces cuando se me antoja, un tamal de verde y tiene pollito adentro y como mole, y un atolito de chocolate o guayaba.
4: Lo echan en el bolso.
2: Sí, o ahí pum pum.
5: Por el camino te lo comes.
1: Sí, cuando vayan a México, prueben el guajolo combo.
2: Sí.
5: Sí.
2: Es prácticamente eso, el tamalito.
5: Sí. Chilaquiles es ese porque trabajé en un mexicano y siempre iban por las mañanas y pedían
1: chilaquiles.
2: Sí, también muy ricos. Sí, está muy rico.
1: Es correcto. Pero bueno, pues así que, señoras y señores, vamos a tener a estas chicas un ratón por acá, que les estén pasando muy bien. Y bueno, el fin de semana hubo mucha actividad, las temperaturas estuvieron muy altas por algunos lados. Y bueno, el pasado sábado estuvimos en el museo, en el Sturm Museo. Estuvo sensacional, más de 2,000 personas estuvieron por allá.
2: Sí.
1: Hubo diferentes actividades, tuvimos mariachi.
2: Mariachi, música, comida, eventos, danza.
1: De tocho morocho.
2: De todo hubo, ¿no fueron, chicas?
4: No.
1: Estaban en la alberca, ¿va?
5: Sí.
2: Estaban trabajando.
1: Está bien.
2: Se fueron
4: relajando, ¿no?
5: Descansando.
2: Sí, bueno.
1: Oye, ¿no? Hay que descansar de vez en cuando porque es necesario.
5: Sí.
1: Es necesario.
2: Sí.
1: Pero
2: sí,
1: bueno, pues así que ya lo sabe. Y bueno, hablando del mundial, ¿les gusta el fútbol? ¿No, verdad? ¿O sí? ¿O
4: no,
1: poquito? Mucho, ¿o más
4: no
1: o menos?
4: No veo mucho.
1: Más o menos. Bueno, sí, en Cuba es muy beisbolista, ¿no?
5: Sí, Cuba
1: es. El juego de la pelota.
5: Sí, el judo.
1: Ya. Yeah. Entonces, el fútbol, señoras y señores, estamos entrando al mundial ya en la recta final. El día de ayer hubo varios partidos donde el fin de semana empezamos con los resultados de final. Canadá El anfitrión enfrentó a Marruecos. 3-0 perdieron. 3-0 ganó Marruecos. Avanza Marruecos. En el siguiente partido, el sábado 4 de julio, Francia derrota a Paraguay 1-0. Ayer domingo vivieron dos derrotas importantes. Brasil cae frente a Noruega por 2-1. Y en la noche triste, México pierde 3-2.
2: A dos.
5: Estuve ahí. Tampoco tan lejos.
2: Oiga, chicas, ¿y quién es su favorito para ganar este mundial de la...?
4: Yo que gane el mejor, porque como no veo fútbol...
1: Yo no sé.
2: El que se haya ganado el puesto, que se lo...
5: Antes yo decía que España. Antes me gustaba España.
2: Y a ti.
1: Bueno, hoy tiene un juego...

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1: Lo que sí se sabe es que van a estar muy reñidos estos partidos, porque pues ya entraron a octavos de final, Jaguar. Van a estar muy muy disputados esas jugadas en el campo, la verdad que sí van a estar muy buenos, así que sintonice Telemundo Nebraska para ver ahí todos los partidos, y pues que ganen mejor, como lo dice acá la compañera.
0: ¡Que ganen mejor!
2: Suerte, suerte.
0: Eso, suerte, claro, suerte. Claro. ¿Cómo festejaron el 4 de julio?
3: Ay, sí, estuvo bueno.
0: ¿Cómo lo
2: muchos fuegos artificiales.
3: Muchos, sí. Y el tiempo se puso raro.
2: De repente claro, una tormenta, el cielo se cerró, sí. Se puso negro. Súper.
0: Sí, sí, y yo pensé que los iban a cancelar porque sí se puso muy feo.
3: Sí, se puso bien feo.
0: Y nosotros estuvimos esperando la pues obviamente que nos estaban avisando si se iban a hacer, no se iban a hacer, se estuvo prolongando y después que era 10:45 cuando lo pronosticaron, ¿no? 10:45 iban a hacer los juegos. Y no espectaculares, espectaculares, sí. Muy buenos, muy padres.
1: Muy buenos.
0: Bueno, pues vamos a más música, regresamos 8 de la mañana, 14 minutos, el día de hoy.
1: Vámonos.

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0: Seguimos con más, señoras y señores, 8 de la mañana con 21 minutos, 8:21 ya. Y bueno, seguimos con la temperatura avanzando. ¿Cómo andamos en temperatura?
1: Subiendo, ganando como siempre. Ah, no, es Belinda, ¿verdad? Pues seguimos a 72 grados centígrados, pero realmente se siente a 78. Llegaremos a una máxima de 91, pero ligeramente medio nublado, pero más principalmente el día miércoles, ya a mitad de semana. Perfecto. Así que tome sus precauciones, monitore el clima en sus dispositivos y pues a darle con Tocho Morocho.
0: Bueno, bien. Oye, entre más notas, fíjate que la inteligencia artificial transformará el mercado laboral o está transformando ya el mercado laboral. Uh-huh. ¿Ustedes qué opinan de la inteligencia artificial?
2: Es un retraso para el ser humano. ¿Sí? Sí. Es bueno, pero...
3: Depende de cómo lo uses, ¿no?
2: Pero igual te facilita tanto que ya la mente no lo tienes que trabajar, sí, siento yo. No, y a la hora de, no sé...
3: Yo creo que también va a ir desempleando muchas personas, porque mientras más maquinarias y cosas que hayan, pues...
2: Por ejemplo, se va quedando los fotógrafos.
3: Sí, ajá.
2: Yeah. Ahora mismo yo cojo una foto y le digo...
3: ¿La puedes arreglar?
0: Bueno, ahorita, de hecho, se están llenando las redes sociales de inteligencia artificial con imágenes, videos...
2: Y no saben lo que es real y lo que es inteligencia artificial.
0: Se me hace que ese video que vi tuyo era inteligencia artificial.
3: Bailando.
0: ¿Usted qué opina, mi querida interventora 2.0 de la inteligencia artificial?
1: Pues como lo dice acá la compañera, depende cómo lo uses. Porque realmente, por ejemplo, ahorita que muchos negocios así se promocionan. Ajá. Y entonces pues nada más dicen, no, pues hazme tal, quiero con este fondo, que diga tal cosa. Sí. Entonces como que pues ya se lo dejas todo ahí, a que todo lo haga. Un ejemplo, ¿no? Pero hay muchos, tanto la edición, en la edición de imágenes. O por ejemplo, hace como 2 meses vi unas publicaciones, cuando piden como... referentes de algunos restaurantes, y entonces un comentario decía que ya no subieran como más imágenes que no tenían nada que ver como realmente lo que ofrecen los restaurantes, porque pues llegando ahí es como una decepción total. Okay. De que pues, o sea, no se compara.
3: No,
1: para
3: claro,
1: nada.
3: Pasa cuando las personas tiran fotos con mucha inteligencia artificial, después la ven a la calle y no es la misma.
0: Los famosos filtros. Así como que ella, hola, ¿cómo estás? ¿Eres tú?
2: Oh, oh. ¿Qué te pasó?
0: Sí, la verdad. Hay gente que exagera en los...
1: Sí.
0: Sepa, hay gente que no, pero bueno. Claro. Gustos, al gusto. Pero bueno, la inteligencia artificial está transformando el mercado y según Bill Gates, dice que en 20 años o en algunos años, pues obviamente esto tendrá consecuencias importantes y un impacto trascendental donde muchas personas se quedarán sin trabajo por la inteligencia artificial. Y bueno, también está previendo que habrá, que ya no tendremos teléfonos celulares.
3: ¡Ay, no! Entonces, ¿no podemos vivir sin eso?
0: Fin del teléfono y la computadora, la predicción de Bill Gates. Yo creo que van a salir nuevos
1: dispositivos.
0: Van a salir nuevos dispositivos.
1: Claro.
0: O sea, ya el teléfono como lo conocemos actualmente tiende a desaparecer por algunas otras mejoras o algunas otras formas.
1: Actualizaciones.
0: ¿No? Sí, ahorita, sí, ya, sí. De hecho, ya hay los famosos lentes estos virtuales.
1: Los Ray-Ban.
0: Que se ponen y son impresionantes.
3: Sí.
2: Se graba mejor que un teléfono.
0: Exacto.
2: Y no sabes si estás grabando o no. O sea, tienen, yo no sé si esos lentes ahora mismo, los tuyos,
1: están grabando. De hecho, estoy grabando. Ahora te van a ver el post allá en YouTube, en mi canal.
0: Oye, pero sí, está tremendo. Hay un teléfono que está en... Todavía no sale al mercado. Pero es como si fuera una tableta de plástico, como el protector. ¿Ves cómo son los protectores de las pantallas? Más o menos así, que es como un cristal. Y ahí lo puedes ver, un teléfono. O sea, que está en prototipo. Que próximamente ya no existirán y ya lo tendrán todo, ya sea en la muñeca o el mismo en los lentes. Donde, como las películas que ves que están, por ejemplo, de los estos superhéroes o del Tony Stark que están manejando con sus lentes, todo, nada más se ve que maneja las manos. Bueno, si posiblemente así, puede ser así, ¿eh? Bueno. No, claro.
2: Así debe costar, ¿no?
0: Me imagino que sí, va a salir más adelante y costoso. Sí. Pero conforme vaya avanzando la tecnología, van a ir saliendo diferentes versiones y más baratas, como los celulares actualmente, ¿no? Hay una gran variedad de compañías que te informan y te dan los teléfonos inteligentes. ¡Mosca!
3: ¡Paja con la mosca!
0: No, ¡mosca! Hay una mosca invitada, hay una mosca. ¡Siempre hay una mosca en el plato!
1: Sí,
0: pero bueno, pues así la tecnología, la inteligencia artificial, híjoles, pues está tremendo, es lo que se está previendo. Y hay que saberla usar.
1: Sí, exactamente.
3: Sí, claro, exactamente.
1: Totalmente. Y así como lo comentas, justo hace unos minutos estaba leyendo una nota de que en China están utilizando la inteligencia artificial para detectar vida en los autos. Pero, por ejemplo, cuando no les ha pasado que luego, bueno, suben a su auto y de repente así como que sale a lo mejor un gatito que se metió ahí.
3: ¡Ay, no, qué miedo! Ahí.
1: Ajá.
0: Entonces, una ardilla, un ratón.
1: Ajá, no. Exactamente. Entonces, están las cámaras que toma, independientemente, por ejemplo, de que de los neumáticos y todo aquello que contiene el auto, toma como una cámara del lado debajo. Al apagar el auto, y cuando vuelves a encender el auto, vuelve a tomar una imagen
0: así como que,
1: y sí. Compara la última vez que encendí, que apagaste el auto, la compara con la primera que toma cuando enciendes de nuevo el auto, y ahí te manda una señal.
3: Quiero ver eso.
2: A veces se mete un ratón abajo del auto, claro. Sí. Una serpiente.
1: Mira, por cierto, hay un perrito. Y sí, efectivamente. Exclusivamente diseñada.
0: ¿Por qué dices así, señor? ¡Qué gacho! Porque ahorita llevas así con el señor.
1: Diseñada para detectar vida, o sea, el movimiento, algo inusual dentro del auto. Esa es una buena manera de implementar estas tecnologías, ¿no?
2: Eso sí, está bueno.
0: Claro. Siempre la tecnología va a ser, se va a utilizar de muchas maneras.
1: Sí.
0: Muchas, desafortunadamente, son bélicas y son para afectar a otros terceros.
1: Sí,
0: y también son para beneficio médico también, que son importantes, ¿no? En cuanto a la medicina.
1: Uh-huh.
0: ¿No?
1: Sí, es bueno, muy importante.
0: Pues ahí está, señoras y señores, son las 8 de la mañana con 27 minutos, estamos hablando de la inteligencia artificial contra la inteligencia natural. ¿Quién ganará? Oye, por cierto, me estaban diciendo que ya llegaron los todo la paquetería a Miami.
3: Llegó todo lo que enviamos para Venezuela.
0: Ajá.
3: Que, o sea, que recogimos aquí en Nebraska, en Grand Island, ya todo llegó a Miami, puedes hacer day two, el story time.
2: Sí, okay. Ya llegó a la persona
0: indicada.
2: Sí, ya ella hizo todos los videos para tener la seguridad de que llegó bien.
0: Claro, claro.
2: Y todo perfecto. Ahora esperar a que llegue a Venezuela,
0: okay.
2: En buenas manos.
3: Que quede así.
0: Bueno, ahorita regresamos, porque yo tengo una pregunta también. Vamos para ustedes acerca, sí, una pregunta acerca de lo que ustedes piensan con todo lo que se ha viralizado en las redes sociales. De muchos venezolanos que no están de acuerdo, que piden algunas otras cosas de calidad y de mejores y marcas. Otros los defienden, pero bueno, regresamos con esto. 8 de la mañana, 28 minutos.
1: Dale pues.

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1: Estamos de regreso, señoras y señores, 8 de la mañana, 35 minutos, ya 8:35. Gracias por estar con nosotros en esta mañanita. Nuestras líneas telefónicas
2: 308-321-1945, estén en cabina o por WhatsApp al 308-318-0696. Mándenos ahí unos saludos, unas invitaciones, un depósito. Ah, no, ¿verdad? Sí, pues salúdenos aquí con las compañeras, las chicas que están de visita el día de hoy, y mándenos sus saludos.
0: Aquí estamos, Dave Flaky Flow y Yailen.
2: Por aquí. Qué bien, qué bien.
1: Perfecto. Sí. Oye, pues nos quedamos con esta pregunta acerca de las redes sociales. Ustedes que son influencers, ¿qué opinan de todo esto que está saliendo de gente que está exigiendo cosas de marca, cosas importantes y costosas para los damnificados allá en Venezuela?
0: Es un tema complicado y yo me inclino a pensar, y no quiero pensar diferente, de que las personas que lo están haciendo no son los afectados. O sea, que son personas random, que están en redes sociales tal vez.
3: Que se aprovechen de la situación para hacer contenido.
0: Porque no puedo creer que una persona que esté en una situación tan crítica, que lo haya perdido todo, esté como que en el aqueo de estar exigiendo como una ropa de marca y tal. No creo. Yo simplemente pienso que son en redes, cosas de redes. Porque además está tan triste todo. Yo cada vez veo imágenes como peores. Tremendo, y ya, ¿no? Ya está, ya es imposible, ya han encontrado con vida, pero ya se van contando menos con
1: claro,
0: vida.
1: Claro, ya ha pasado más tiempo. Exacto. Ya va más de una semana y cada vez la ventana de posibilidades es menor.
0: Sí, lamentable, tenemos claro, ¿no?, que está colapsado, de que no hay un sistema, donde hay un gobierno que tal vez diga, bueno, todas estas cosas vamos a ponerla aquí, vamos a organizarla, vamos a repartirla. Allá todo está, me imagino que todo por las imágenes que se ve, todo como decimos al garete, todo. Pero no creo realmente que los que de verdad están necesitados, como que estén haciendo videos exigiendo.
1: Yo vi unos videos en las redes sociales de una chica que estaba pidiendo una antena sí. Styling, me parece, y celulares. Porque hay mejores de Samsung o iPhone, nuevecitos, porque son mejor señal.
0: No, y con la ropa, como que están mostrando ropa. No, así no lo tienen que mandar. Como
3: de
0: que,
3: marca, de nueva.
0: No, yo creo que no, qué feo eso. Qué feo, no.
2: Está complicada la situación, pero como viene, ya lo comenta, si de verdad utilizan, pues requieren algo de apoyo como tal, pues si tú no tienes, pues aceptas lo que
1: son
2: lo
1: donaciones,
2: que haya, ¿no?
1: Son donaciones. Sí,
0: sí. Y uno, hay personas que, bueno, una muchacha lo puso en un comentario, te dice, me da tristeza ver eso porque yo lo poquito que tenía,
2: exactamente,
0: lo di. O sea, me quité de mis cosas para darlo.
1: Exacto.
0: Es que de hecho me pasó igual, yo tenía muchas cosas que iba a mandar a Cuba, yo no tengo casi familia, pero la poquita que me queda, y tenía esos maletines, prácticamente cositas nuevas que estaban. Y dije, coño, me la quité de dársela a mi gente para dársela, claro, y ver estos videos. Pero bueno, dije, no, yo no voy a pensar que son los que están necesitados. Eso lo está haciendo una persona normal que quiera hacer polémica.
1: Pero lo malo es que por pocos, por justos, pagan pecadores. Porque mucha gente que pensaba donar y al ver todo esto que se ha hecho viral,
3: se arrepintió.
1: ¿Sabes qué?
0: Claro, exacto.
1: ¿Sabes qué? Mejor no. ¿Sabes qué? Mejor no dono, mejor me lo guardo para otra ocasión.
0: Pero bueno, uno dice, uno tiene que dar las cosas de corazón y ya.
1: Sí, lamentable lo que está sucediendo, incluso hasta las cajas, ¿no?
0: Hasta las cajas, hay exigencia hasta con las cajas, sí.
1: Que tienen que ser este tipo de cajas.
2: ¿En serio?
1: Y de la... unas Duri de Home Depot.
2: Ah, no.
1: Y grande.
2: Ah,
1: y large,
2: oye, sí, ya me acordé, sí, eso también, sí lo escuché el fin de semana. Híjole, qué mala onda, ¿no? Porque, por ejemplo, yo hasta ese momento ahorita no he hecho parte de estas donaciones, pero sí me ha tocado hacer algún tipo de apoyo. Entonces tú te haces el esfuerzo propio para dar algo y de corazón, y entonces como que del otro lado hayan situaciones de que realmente no lo vean de la misma manera, pues claro. Sí, te pone muchísimo a pensar a ti como voluntario donador.
0: Claro, sí, uno se cuestiona, se dice, bueno, pero no, pensemos que no, y esa gente que lo necesita no cree que tenga,
1: no creo que
0: están pasando por eso, no creo que tengan ni tiempo ahora de estar mirando redes.
1: Tiene razón, es la gente que realmente lo necesita, ni enterada está.
0: No, exacto.
1: Ni enterada está. Pero desafortunadamente hay mucha gente que está sacando ventaja de esta situación. En fin, vamos a ver. Es una donación y como tal es lo que puedas aportar, lo que tú, a tu medida. ya lo están convirtiendo en, incluso en algunos videos me noto como una obligación.
0: Sí.
1: Espérame, tampoco, ¿no? No es para tanto.
0: No.
1: No es para tanto. Tranquilo, serena. Pero en fin, señoras y señores, así las cosas. 8 de la mañana, 40 minutos, 8:40, regresamos con más. Hoy, pero antes yo les voy a decir dónde pueden ir a comer rico, sabroso.
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3: De guayaba.
1: De guayaba, es correcto. ¡Correcto!
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3: Un subidón.
1: No pude dormir en 3 días. 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
1: Bueno, 8 de la mañana, 42 minutos, continuamos con más en esta mañanita, en este lunes. ¿Por 6 qué existirán de junio. Los lunes?
3: Ay, sí.
1: Saludos. Tiene que ser viernes, sábado. No, viernes, sábado.
3: Domingo. Y después.
1: Y domingo.
2: Sí, que se extienda el domingo.
1: Bueno,
2: para puro dormir.
1: Claro. Qué pesados huesos tengo hoy.
2: Y no te cuento. Qué fin de semana.

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1: 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Entérate de los deportes con Mixel Montoya. Amigos, el Apertura 2026 abre un nuevo capítulo para Cristian Chicote Calderón, quien llega a Pumas tras su paso por Necaxa. Así como lo escuchas, a sus 29 años, el lateral suma experiencia, amigos, y se convierte en uno de los pocos que defendieron tres de los grandes: Chivas, América y ahora Universidad. La directiva, amigos, apuesta por recuperar la versión competitiva que le dio títulos con América, reforzando así un plantel que busca revancha tras perder la final, recordemos, ante Cruz Azul. Ahora en otras noticias, amigos, les cuento que el debut de Karim López con los Memphis Grizzlies tendrá que esperar. El sonorense de 19 años, amigos, quedó fuera de la Salt Lake City Summer League por una distensión en el isquiotibial izquierdo. El cuerpo médico decidió reevaluar su estado antes de la Summer League de Las Vegas y priorizando así su recuperación. Esta medida, amigos, busca evitar recaídas en una lesión engañosa y frecuente en el básquetbol de alto rendimiento, donde los cambios explosivos son constantes. Estaremos atentos de su camino. Hasta aquí los deportes. Escuchaste a Mixel Montoya.
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0: Señoras y señores, seguimos con más. Estamos con una rebambaramba aquí sabrosa. Estamos descomponiendo y componiendo que sí, el mundo. Que, no. Que arriba, que Bukele, que no Bukele, que si Kele o que no Kele. Que no Kele. En fin, de todo. Es el mere que tenga. Bueno, oigan, por cierto, son las 9 de la mañana con 4 minutos, 9 con 4. Temperatura, ¿cómo andamos?
1: Temperaturita, estamos ya calentando aquí los ánimos con una máxima de 72. Pero se siente como 78, chicas. ¿Cómo ven? Y algo calientito.
2: Está calentito. Sí, hay que ir a las piscinas hoy.
1: Ay, sí, ¿verdad? Ahí,
2: sí. En la... Sí, hay que aprovechar porque aquí ahorita ya se acaba el verano.
1: Sí, hay que irnos a la pileta o a la pila. La pila ahí para que... un bañito, ¿verdad? Yo aunque sea para refrescar. Bañito
0: para refrescar. Fíjate, sí, oye. Estoy descubriendo algo. El día de hoy, Día Internacional.
1: ¿De qué?
0: Del beso robado.
3: ¡Ay! Ya saben, aprovechen.
2: Aprovechen, es el día.
0: Si roban un beso, se pueden llevar una bofetada.
1: Sí, totalmente.
2: O una buena demanda.
0: Y ahora sí. Ahora sí, mucho cuidado. Pero bueno, pues beneficio del beso para la salud. Hay beneficios muy buenos. Reduce la presión arterial, disminuye el colesterol en la sangre, quema calorías, alivia el estrés, combate el dolor, dispara las endorfinas en nuestro organismo. El famoso beso romado más famoso de la historia fue el regreso de los marinos en un desfile en Nueva York, una foto icónica donde están besando a una enfermera. El famoso día del beso robado, el día de hoy, así que si usted quiere robar... Pues adelante, pero por supuesto que tienen que mucho cuidado, ¿no? Mucho cuidado para eso del beso. Antes como que sí se ponía, ahorita como que ya estás así como que mejor espérame tantito, mejor no me lo robo.
2: Deja, sí, ya no es igual.
0: Sí. Pero bueno, pues ahí está el día del beso robado. Pues mire, róbele el beso a su pareja y ya,
2: no se la complique.
0: No se la complique. Uh-huh. A su novia, a su esposa, ahí mire. Róbense los besos que quieran.
2: Sí, sí. O mándelo. Envíelo de lejos. No se cae.
0: Eso está bueno. Así que envíen los besos. Bueno, pues ahí está el Día Internacional del Beso, el día de hoy. También Día Mundial de la zoonosis. La zoonosis. Que es. ¿Qué es la zoonosis? ¿Sí saben qué es la zoonosis?
1: No. Me apareció aquí, pero no le di.
0: ¿No sabes qué es la zoonosis?
3: No. Con sonido.
0: Son enfermedades infecciosas transmitidas por animales vertebrados, como los murciélagos, que obviamente pueden transmitir la rabia.
1: La rabia,
0: ¿no? Uh-huh. Y algunos otros, como el COVID-19, el ébola, y transmisiones como la salmonelosis, la brucelosis, y algunas otras más enfermedades. Así que, pues hoy, día de concientizar el Mundial de la Zoonosis.
1: Sí, la zoonosis.
0: Pues oye, qué importante también tener las vacunas adecuadas, ¿no? Ajá,
2: sí, aunque te den más gripe, pero hay que tenerlas.
0: Sí, es cierto.
1: Sí, para proteger el sistema inmune y todo aquello más.
0: Aunque,
1: vale.
0: Fíjate, yo puedo entender que hay gente que no quiere vacunar a sus chamacos. Que no les gusta.
2: Sí,
0: no les
2: gusta. Es que hay muchos mitos, por ejemplo, con las enfermedades de los bebés. Hay muchos mitos ahora que pueden ocasionar autismo. Yo digo que no tiene nada que ver con las vacunas, pero lo asocian mucho a eso.
0: Exacto.
2: Sí, que tiene que, como que están produciendo, que los niños eran espabilados tal vez, y cuando los vacunan, como que cambian su forma y tal.
3: Eso no tiene nada que ver.
2: Sí, pero lo están vinculando a eso, sí.
1: Y ahorita que comentas lo del autismo, lo que sí también yo he leído algunas ocasiones, que lo del autismo lo referencian más a la comida, al tipo de alimentación.
3: Bueno,
1: principalmente
3: eso también,
1: aquí en Estados Unidos. Sí.
3: Eso también, porque ahí desde chiquitico criar a tu niño para que coma, un ejemplo, mucho dulce, cola, Coca-Cola, todo eso es malo.
1: Ajá. De hecho, hay un... Ajá, adelante.
3: No, que también con el tema de los teléfonos, que desde pequeño tú le das para que se calle y no llore más, le das el tablet o el teléfono, eso es malo. Y eso provoca, creo yo, cautismo.
2: Nos fuimos de las vacunas para todos. Sí, claro. No, y además, las vacunas. Yo, por ejemplo, cuando me puse la de la gripe esa, me dio más gripe.
0: Exacto, que
2: es así.
0: Hay mucha gente que sí está a favor, mucha gente que no está a favor, pero pues ahí está. Ojalá y tomen las mejores decisiones, sobre todo para los pequeñines, ¿no?
1: Claro, para protegerlos de cualquier cosa, que lleguen a contraer una infección o así, pues el cuerpo esté preparado para eso.
0: Es correcto. Bueno, son las 9 de la mañana, 9 minutos. Continuamos con más en esta mañanita de lunes. Y bueno, continuamos con la semana, con el mes de julio. 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
1: 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Que no haya remamaramba y que sí, que no me tocó. Pero pues lean cuidadosamente las instrucciones para que sean acreedores de ese paquetazo.
0: Bueno, regresamos.
1: Dale pues.

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0: Seguimos con más, señoras y señores. Mi querida interventora 2.0, ¿cómo estás?
1: Tenemos bien aquí. Tenemos ya noticias.
0: A ver, ya llegó el Brian.
1: Bueno, ya llegó el Brian.
0: ¡Qué trancha, bandera! Ya llegué por acá. ¿Con quién están estos chiquiringuillos? Oye, pues preséntelos, ¿no?
1: Sí, claro, mira, te presento aquí.
0: Chiquitita, así como no.
2: Ya, y Lega Hernández.
0: Ay, mucho gusto.
1: Flow.
0: Oh, en esa cola sí me formo. ¡Qué trancha! ¿De dónde son ustedes?
2: De La Habana, Cuba.
0: ¡Ay, a mí me encantan las tortas de allá! Unas tortas cubanas que venden ahí en Tepito. ¿No son de allá? Sí son de allá, ¿no? Chale, ya ven.
1: Pero sí son de Cuba.
0: Sí son de Cuba, sí son de Cuba. Eso. Pues ya los. ¿Y qué están haciendo aquí? ¿Qué onda con la
1: aquí
0: otra?
1: Aquí están invitadas. ¿Ya? Sí, ya.
0: Ya le van a dar aire al guagua.
1: Ya.
0: Mira, a ver, sí, porque está re feo.
1: Sí.
0: Está re feo. Mira nada más. Uy, para en la mañana, imagínate. Imagínate nada más en la mañana levantarse y ver esas bellezas.
1: Imagínate, así uy, llegas con más ánimos al trabajo.
0: No, claro, es más, hasta me duermo aquí.
1: Ah, ¿verdad? Un camping aquí en la oficina.
0: ¿Qué pasó, mamá guagua? Sí. Bueno, ahorita vengo, voy a ver dónde anda el ruquito, ¿no?
1: Vale, aquí seguimos.
0: Mucho gusto, encantado, ya lo saben, aquí está su servilleta, el Brian, para lo que se le ofrezca, tenemos de todo. Es más, si quieren una de las playeras de México que ya ahorita ya no vale nada, yo se la regalo, porque ya perdió tu selección.
1: Sí, ni modo, se vale.
0: Arriba Inglaterra.
1: Todo pasa en el terreno de juego.
0: Claro que sí, yo soy inglés.
1: Claro, sí, se nota, sí, Brian, se nota, inglés. Tienes claro, acá perfilazo, claro, míralo.
0: Por eso
1: míralo.
0: Me pinté los pelos re rubio.
1: Una chulada.

0: claro que sí. Ya lo sabe. Bueno, ahorita vengo, no sé qué, qué necesita.
1: Ándale, pues,
0: tomar
1: un cafecito, un
2: tequila, un tequila.
0: Mira, si le entra al gañote de esta muchacha, qué bárbaro.
1: Para bueno, entrar en ambiente.
0: Ahorita regresamos, no se me vayan, no se me vayan a ir, damita.
1: No, yo estaba, no se vayan.
0: Ahorita regresamos. Que las traten bien. Cualquier cosa, aquí se quejan con Miguelito, Por favor, atiéndemelas bien.
1: Vale, claro, claro, aquí yo, bueno, yo te las vengo, cuido.
0: Voy por un pan.
1: Vale, voy a ir a la panadería.
0: Ah, qué Brian, ah, tremendo,
1: ya
0: ¿no?
1: Se fue.
0: Qué bárbaro.
1: Vino a ver a las chamacas acá.
0: Qué bárbaro. Bueno, señoras y señores, 9 de la mañana, 19 minutos, líneas telefónicas. A ver, estamos platicando la línea telefónica. Adelante.
3: Línea en cabina, 308-321-1945. Y por vía WhatsApp, 308-318-0696. Ya saben, contáctenos.
0: A ver, línea telefónica.
2: Línea en cabina al 308-321-1945 o por WhatsApp 308-318-0696.
0: ¡Mírate! ¡Eso!
2: ¡Qué lindo se escucha!
0: ¡No, que la canción! Bueno, así que ya lo saben, nuestras líneas telefónicas para que ustedes comuniquen son las 9:20. Ya, la temperatura, ¿cómo andamos?
1: Estamos ya calentando motores, ya llegamos a una máxima de 76. Y aquí eran las muchachas acá con... Pero realmente se siente 82. 82, bueno. Caliente, caliente ya.
0: ¡Regresamos!
1: Dale pues, jabón.

0: salario.
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0: Señoras y señores, continuamos con más. Son las 9 de la mañana con 31 minutos, ya 9:31. El día de hoy seguimos en esta mañana. ¿Qué más tenemos?
1: Tenemos una noticia aquí.
0: A ver, cuéntanos. Pues
1: se trata de que científicos crearon una bacteria que se come el cáncer.
0: ¿Que se come el cáncer?
1: Desde adentro, efectivamente. Oh. Esto parece sacado de una película de acción, pero es 100% real. Investigadores de la Universidad de Waterloo están transformando una bacteria común del suelo llamada Clostridium sporogenes en un arma teledirigida para destruir el cáncer desde adentro hacia afuera. Así
0: Órale,
1: es.
0: Qué buena onda,
1: y
0: ¿no?
1: Esto funciona, sí. Claro. Esto funciona como el caballo de Troya microscópico que ataca el problema tradicional, que son la manera en que se crean los tumores. Esos tumores sólidos tienen un núcleo profundo donde no hay oxígeno. Y como las terapias tradicionales dependen del flujo sanguíneo para llegar a esta zona, suelen ser casi inalcanzables. Este superpoder de esta bacteria, les encanta vivir en ambientes sin oxígeno, por lo que propicia a su desarrollo y crecimiento. Y por instinto natural, migran directo al corazón del tumor, ignorando el resto del cuerpo. Este ataque, una vez que se instalan en el centro del tumor, empiezan a devorarlo desde el interior.
0: ¡Wow!
1: ¿Cómo ven esta
2: onda?
1: Nueva?
2: ¡Wow! Ojalá sea
0: qué
2: así.
0: Buena onda, qué buena onda. Eso sería un gran avance. Sí.
2: Y que le toca a los pobres también, no nomás a los ricos.
1: Claro, claro.
0: Totalmente. Sí, no.
2: Sí, porque.
0: Está cañón.
3: Porque no van a poder pagar.
0: Pues, sí, no, pues imagínate. Oye, y también hay una bacteria que come plástico.
1: Sí.
0: Sí, hay una nueva bacteria que están vertiendo en los océanos en los para mares, comer, sí. Para la contaminación de plástico, que está tremenda.
1: Sí, sí, también, sí le escuché que ya la están poniendo en práctica, ¿verdad? Esta bacteria que come los microplásticos del mar. Pues recordemos que ahí hay mucha contaminación en los suelos oceánicos.
0: Exacto. Oye, entre más descubrimientos y más desarrollos científicos, desarrollan en China un revolucionario láser que lee letras del tamaño de una semilla a 1.3 kilómetros de distancia. La nueva tecnología combina láser infrarrojo y ópticas avanzadas para distinguir caracteres de apenas 3 milímetros desde más de un kilómetro.
1: ¡Órale! ¡Wow! ¡Qué gran alcance!
0: No, imagínate, la tecnología es capaz de identificar caracteres de apenas 3 milímetros de altura desde 1.36 kilómetros.
1: ¡No inventes!
0: Desde una distancia que lo puede leer.
1: Wow.
0: Tremendo, ¿no?
1: Sí, tremendos.
0: La tecnología está avanzando a pasos agigantados.
1: Claro.
0: Bueno, son las 9 de la mañana con 34 minutos. Hoy tenemos fútbol.
1: ¡Fútbol!
0: ¿Quiénes juegan?
1: El día de hoy jugará Estados Unidos contra... Déjame aquí, te verifico... sí, soy. Ando despertando, muchachos. Necesito otros 2 días de recuperación. Pero hoy estará jugando Portugal y España a las 2 de la tarde. A las 2 de la tarde. Y eso será a las 2 de la tarde. A las 7 tendremos Estados Unidos y Bélgica. Como ven. Y para mañana se presentará Argentina contra Egipto a las 11 de la mañana, y por la tarde, a las 3 de la tarde, se estará enfrentando Suiza contra Colombia.
0: Vamos a ver qué tal le van esas elecciones, ¿no?
1: Sí, oye, sí, ya muy seleccionada estos octavos de final.
0: Pues ya nada más queda, el día de hoy queda el representante de la CONCACAF, Estados Unidos. Mañana quedará Argentina y Colombia por parte de Sudamérica. Y vamos a ver, porque ya todos son europeos.
1: Sí.
0: Ya van. Sí. En fin, pues así el mundial sigue avanzando en estas ya las fases finales. Pero estamos ya pasando a los cuartos, que arrancan el próximo jueves.
1: Claro.
0: Arrancan ya los cuartos de final y el próximo 19 de julio se acaba. ¿Qué pasó?
2: ¿De qué? Es que la otra pelotica.
0: Aquí está.
2: Estás diciendo en los comentarios, porque la otra no tiene pelota.
0: Sí, la pelota.
1: Sí, la pelota.
2: La ansiosa es de ella.
0: Exacto.
1: Sí, claro.
0: Pues ahí están los juegos que vienen y lo podrán ver a través de
1: Telemundo Nebraska. Sintonicen ahí.
0: Eso. Vámonos a música. Líneas telefónicas, ¿sabes? Otra vez. Chicas,
4: de ahí póntelo. A ver, vamos a ver. Líneas telefónicas.
0: A ver, vamos a ver.
5: Vamos a ver si nada más sirvo para bailar. O también para. Línea en cabina 308-321-1945 y por vía WhatsApp 308-318-0696. Ya saben, contáctennos.
1: Ya lo saben.
0: A ver, si se escucha mejor. Línea telefónica.
4: Qué lindo. Vamos allá. Contáctenos en la línea en cabina al 308-321-1945 o por vía WhatsApp al 308-318-0696. Aquí en la emisora 94.5. Ya no me voy a olvidar el nombre.
1: ¿Dónde estoy?
4: ¿Dónde estoy?
2: Los nervios, los nervios.
4: Buscando el letrero.
6: Cuando mal.

0: Seguimos con más, señoras y señores, en esta mañanita. Son las 9 de la mañana con 43 minutos. 9:43 ya. Y bueno, oigan, hablando y de esto que sucedió en Venezuela, esa tragedia, pues la cifra de muertos en Venezuela sube a 3,342, lamentablemente, con 16,840 heridos en los terremotos. Y bueno, ese es el balance difundido por el titular de la Asamblea Nacional, Jorge Rodríguez. Representa un aumento de 382 víctimas fatales con respecto al informe del sábado pasado. Tremendo, ¿no? Lo que está tremendo, sucediendo. Tremendo. Y el tiempo se agota. El tiempo se agota para...
1: El tiempo se agota. Se sube, aumenta la cifra.
0: Para encontrar gente.
1: Vida.
0: Con vida. Es correcto.
2: Sí, claro. Y por otro lado, Deis Delcy Rodríguez promete viviendas para el fin de año a los damnificados por el sismo y especialistas dudan que esto sea posible.
0: Bueno, prometer no empobrece.
1: Claro. Prometer es una cosa y vivir es otra.
0: Claro.
2: Sí. Claro, y pues recordemos que Delcy Rodríguez cumple 6 meses como presidenta encargada mientras enfrenta su peor crisis y mantiene el apoyo de Estados Unidos.
0: Ajá.
2: Claro.
0: Uh-huh. Pues bueno, de hecho, el Congreso de aquí de Estados Unidos estaba viendo la posibilidad de tener un TPS para los venezolanos por esta causa. Entonces es una opción que se abre también para muchos de los venezolanos. En Estados Unidos creen que es posible que se llegue a dar este TPS, como se les dio a algunos otros países por algunas situaciones de orden natural, como sismos, huracanes y demás.
2: Uh-huh.
0: Pues vamos a ver qué sucede, ¿no?
1: Vamos a ver qué sucede.
0: Las cifras lamentable aumentan, ¿no?
2: Sí, totalmente. Pues las primeras horas fueron cruciales para este rescate de vidas con todo el equipo de rescate. Y también los perritos también que ayudaron en este sentido, el equipo también que vino de lejos, de otros países para apoyar a este rescate, pues uh-huh. siguen en labores.
0: Exactamente, uh-huh. exactamente. Y bueno, pues ya prácticamente recta final, vamos a actualizar sí. información en cuanto al envío que ustedes realizaron o que hicieron una colecta de víveres hace dos semanas.
3: Hace 2 semanas hicimos una recolecta en el Ay Mi Madre y también estuvimos en el Valle Travel, donde fue exitosa. Muchas personas se nos unieron.
4: De todas las nacionalidades.
3: De todas las nacionalidades, no podemos decir solamente cubanos. Ahí llegaron de todas las nacionalidades, se nos unieron incluso venezolanos quienes aportaron y estuvieron ahí con nosotros. Y gracias a Dios ya toda esa paquetería, gracias a la caribeña y al Valle Travel, ya llegó a Miami. Day, ¿cómo
4: ya,
3: será?
4: Ya llegó a Miami y bueno, esperemos que llegue pronto a Venezuela.
0: Claro.
4: Y que esté en buenas manos.
0: Exactamente. Claro, y bueno, ¿tienen planeado hacer algo más en un futuro?
3: Por el momento, bueno.
4: Espero que sea para una buena causa, por supuesto, pero que no sea así.
3: Catastrófica, que no sea por una catástrofe.
0: No, me refiero en este caso. ¿Algo más para Venezuela?
4: No, por el momento.
0: Por el momento no.
3: No por okay. nada malo, sino porque están colapsados los lugares en Miami. Fue difícil hacer la entrega porque claro. teníamos sí. puntos que tuvimos que cambiarlo.
0: Okay.
3: Teniendo en cuenta que los camioneros van desde Nebraska, que es muchas horas de viaje hasta Miami. Y entonces vamos a esperar.
4: Es complicado porque claro. estamos bien lejos.
0: Claro. Exacto. Bueno. Pues entonces, pues ahí está la información actualizada, toda la gente que estuvo cooperando. Uh-huh. Y bueno, pues las redes sociales muchas veces difunden noticias no muy gratas, muchas mentiras también. Sí, hay que actualizar, claro, claro. hay que estar atento a todo lo que usted
2: lee. Las fuentes confiables, más que nada. Entonces, ¿tienen algo programado por los siguientes días de todavía recolección o donaciones?
4: No.
2: Hasta ahorita no.
3: Ya. Lamentablemente, por el momento no, por la situación, porque como les explicamos, en Miami están colapsados los lugares con muchas, muchas cosas. Entonces vamos a poner un freno hasta que...
4: Sí, un stop.
3: A ver hasta dónde... Cuando llega a Venezuela, cómo es la repartición, todo, cómo todo es el proceso para poder seguir, mientras tanto no.
2: Ok, muy bien. Muy bien, pues ahí lo tenemos con las chicas que están que organizaron hace 2 semanas esta recolección de pues voluntarios para cosas que se necesitan de qué lado. Y pues a ver qué tenemos más adelante, ¿no?
0: Pero no sé, yo creo que más adelante voy a tener hambre.
2: Ah, yo creo que sí.
0: Ya.
2: Bueno, unos chilaquiles.
0: ¡Nos vamos! Gracias, chicas, por venir.
3: Gracias a ustedes por invitarnos.
0: ¿Dónde nos podemos encontrar?
3: En las redes sociales, claro. A mí me pueden encontrar como Jai Lent en ajá. Instagram, en TikTok y en Facebook como Jailen Hernández en mi página.
4: Y a mí en todas las redes sociales, Day Flaky Flow.
0: Ya. Yeah.
2: Okay. Con todo
0: el flow acá. Yo a las 7 tengo que ir a aprender a bailar como Shakira.
4: Claro, sí.
2: Pero si
4: una vueltica por la academia Flaky Dance.
0: Sí, estaría como...
2: Pero sí. Pero si van a ser sinceras las caderas o van a mentir.
0: ¿Quién sabe? No sé.
4: Ahí se sabe. No,
2: aquí se las caderas no mienten.
0: Oye, ya si mañana regreso así con bastón. Así,
3: mira lo que eso sí. Dice que si te quedas trabajando en la radio, si te quedas trabajando ahí, te escucho en la radio. Así que tienen que dejarnos aquí para que.
0: No, claro.
3: Hace falta cubanos aquí en la radio.
0: Necesitamos gente. Sí, exactamente. Sí. Bueno, ya lo sabe. Nosotros nos vamos. Ah, por cierto, ¿qué será? A las 12, una más o menos, haremos la rifa de la gente que se registró con nosotros el pasado sábado allá en el museo.
2: Claro.
0: Donde vamos a regalar una televisión de 50 pulgadas.
2: Sí.
0: Boletos para el museo de Epic. Okay. Y unos accesorios para cuando hagan su carnita asada. O sea, todo eso.
2: Para el grill, ajá. Y boletos también para Lupillo Rivera concierto. No, 90 Tour concierto. Ajá. Así, corrido.
0: Bueno, pues, prepárense, así que al rato en redes sociales. Ahí están usando la rifa. Uh-huh. Y pues nos vamos. Gracias. Pásenla bien.
2: Va. Buen inicio de semana. Cuídense.
3: Bye.
0: Dios.
4: Bye.
0: ¡Ya!
3: ¡Cómo relajo!

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1: Perfecto, nosotros continuamos.

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2: Hola, ¿qué tal? Soy Verónica Sandoval con la noticia de la hora. El Departamento de Salud y Servicios Humanos de Nebraska insta a la comunidad a mantenerse segura siguiendo algunos consejos para el 4 de julio. Compre fuegos artificiales únicamente a vendedores de confianza. Tenga a mano un extinguidor y un balde grande con agua o una manguera. Después de quemar los fuegos artificiales, sumérjalos en agua para reducir el riesgo de incendio. Mantenga todos los artículos inflamables fuera del alcance de los niños. Esto incluye las bengalas. Al encender un fuego artificial, no se coloque directamente encima de él. Aléjese inmediatamente después de encenderlo. Nunca intente volver a encender ni manipular fuegos artificiales que hayan fallado o no se hayan disparado. Encienda un fuego artificial a la vez y no apunte ni lance ninguno hacia otras personas. Para esta y más noticias, visite telemundonebraska.com.
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2: Muy feliz lunes, inicio de semana. Les saluda Nelly Hernández con la información del tiempo para el centro de Nebraska. Hoy estaremos disfrutando de un ambiente muy de verano y cómodo. Los cielos estarán mayormente soleados y despejados a lo largo del día, alcanzando una máxima cerca a los 90 grados. Precisamente por estas condiciones tranquilas, la sensación térmica podría ser superior a lo que marca el termómetro. Así que será un día caluroso y será importante mantenerse bien hidratado y vestir cómodo y ligero para mayor comodidad. Entre hoy y mañana, las condiciones se van a mantener estables para disfrutar de esas actividades al aire libre. Será hasta el miércoles mitad de semana en adelante cuando estarán aumentando las posibilidades de lluvias, incluso también algunas tormentas aisladas no se descartan. Estaremos al pendiente de esos cambios en el tiempo. Mientras tanto, que disfrute de su lunes agradable y que tenga un excelente inicio a su semana. Les informa Nelly Hernández para Telemundo Nebraska.
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6: Belinda y Dana grabaron su esperada colaboración juntas.
8: Quiero volver a verte.
6: La colaboración entre Belinda y Dana Paola
7: ya es una realidad.
6: Este domingo ambas artistas se reunieron para grabar el videoclip de la canción que sus seguidores llevan meses esperando. Un proyecto que comenzará a tomar forma rumbo a su próximo lanzamiento. Con ello,
7: confirmó que la esperada colaboración entre ambas intérpretes
6: ya entró en su etapa final antes de ser presentada oficialmente. El proyecto no tomó por sorpresa a los seguidores de las dos artistas.
7: En junio,
6: Dana había adelantado que trabajaba junto a Belinda en una canción, aunque en ese momento evitó revelar el nombre del tema o la fecha de estreno.
7: Ahora, con la grabación del videoclip,
6: todo apunta a que el lanzamiento podría producirse en las próximas semanas.
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2: Amigos, el Club América ajusta su rumbo hacia la apertura 2026. La directiva está trabajando en refuerzos, salidas y en la continuidad de Guillermo Almada pese a los rumores con Uruguay. El directivo americanista Santiago Baños ya confirmó que buscan 4 fichajes, aunque 2 están concentrados en el Mundial. Esto retrasa obviamente los anuncios. La planeación azul crema, amigos, depende del cierre del torneo internacional, mientras Almada encabeza la preparación en Coapa. Estaremos atentos de esto. Ahora te cuento que el gesto de Cristiano Ronaldo conmovió a todo el mundo. ¿De qué estamos hablando? Pues te cuento que el capitán de Portugal envió un mensaje de aliento a Andrés Mieles, niño venezolano sobreviviente de los terremotos del 24 de junio, y lo invitó a un partido cuando se recupere. Esta historia, amigos, se hizo viral a través de redes sociales tras difundirse que el menor soñaba con la figurita del CR7 en el álbum Panini, detonando así una campaña digital que llegó hasta el astro luso. Hasta aquí los deportes, yo soy Mixel Montoya.
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2: Muy feliz lunes, inicio de semana. Les saluda Nelly Hernández con la información del tiempo para el centro de Nebraska. Hoy estaremos disfrutando de un ambiente muy de verano y cómodo. Los cielos estarán mayormente soleados y despejados a lo largo del día, alcanzando una máxima cerca a los 90 grados. Precisamente por estas condiciones tranquilas, la sensación térmica podría ser superior a lo que marca el termómetro. Así que será un día caluroso y será importante mantenerse bien hidratado y vestir cómodo y ligero para mayor comodidad. Entre hoy y mañana, las condiciones se van a mantener estables para disfrutar de esas actividades al aire libre. Será hasta el miércoles mitad de semana en adelante cuando estarán aumentando las posibilidades de lluvias, incluso también algunas tormentas aisladas no se descartan. Estaremos al pendiente de sus cambios en el tiempo. Mientras tanto, que disfrute de su lunes agradable y que tenga un excelente inicio a su semana. Les informa Nelly Hernández para Telemundo Nebraska.

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5: Con Sofía Ruiz.
0: Rosalía dona a UNICEF
5: tras terremotos en Venezuela.
0: La cantante Rosalía realizó una donación económica a UNICEF con el objetivo de apoyar
5: a miles de niñas y niños afectados por la emergencia.
0: La organización informó que gracias a la aportación de la artista y de la Fundación Rosalía, será posible suministrar agua potable
5: a más de 30,000 niños y niñas durante un mes,
0: además de brindar atención médica a 25,000 personas afectadas por el desastre.
5: El anuncio fue realizado por UNICEF
0: a través de sus redes sociales con una imagen en la que aparece una niña acompañada del mensaje:
5: Rosalía,
0: gracias de corazón. La organización destacó que los recursos también permitirán habilitar espacios seguros donde miles de menores podrán permanecer protegidos y recibir acompañamiento mientras continúan las labores de atención tras la tragedia. Regreso pronto con más de tus artistas.
5: Yo soy Sofía Ruiz.

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2: Es momento del resumen noticioso del mediodía. Desde Telemundo, Nebraska, te saluda Oswell Reza con los acontecimientos que marcan la agenda informativa en lo que va de este lunes 6 de julio. Comenzamos. Una tragedia enluta a una familia de Omaha. Un joven de 16 años murió la noche del sábado tras un choque entre su vehículo todoterreno y un automóvil en Flores Boulevard y la calle Locust. Según la policía, el ATV iba hacia el norte cuando fue impactado por un Pontiac que cruzaba en la intersección. El joven salió expulsado y, pese a ser trasladado de emergencia, no logró sobrevivir. Además, se informó que no llevaba casco. La conductora del otro vehículo y su acompañante resultaron ilesas. La investigación continúa abierta y las autoridades piden a quien tenga información comunicarse de forma anónima con Omaha Crime Stoppers. Un hombre de entre 20 y 22 años perdió la vida el sábado por la tarde tras ser atropellado por un tren en Council Bluffs, cerca de las calles 11 y la avenida B. Hasta el domingo por la mañana, las autoridades aún no revelaban su identidad mientras localizan a sus familiares. El tráfico ferroviario se suspendió por varias horas y se restableció esa misma noche. Tanto la policía de Council Bluffs como Union Pacific Railroad investigan por separado lo ocurrido y piden a testigos comunicarse con la Unidad de Operaciones Especiales de Tránsito si tiene información para esclarecer el caso. Con más mosquitos en el ambiente, los veterinarios de Nebraska insisten en proteger a perros y gatos del gusano del corazón, una enfermedad que puede ser mortal. Un mosquito infectado transmite las larvas que llegan al corazón del animal y se convierten en parásitos adultos. El tratamiento, cuando ya hay infección, es largo, caro y exige reposo absoluto por semanas. Por eso los expertos recomiendan prevención todo el año. Generalmente basta una tableta masticable mensual recetada por el veterinario después de un análisis de sangre. Una medida sencilla que puede salvarle la vida a su mascota. Y en la celebración del fin de semana, un descuido con fuegos artificiales casi termina en tragedia. Bomberos de Omaha atendieron un incendio la madrugada del domingo en el vecindario Piedmont-Wycliffe, cerca de las calles 156 y Dodge. El fuego destruyó el revestimiento frontal de la vivienda después de que los fuegos artificiales usados fueran tirados aún encendidos en un bote de basura junto a materiales inflamables. Por fortuna, nadie resultó herido. Las autoridades insisten, antes de tirar los fuegos artificiales usados, sumérjalos en agua por varias horas, un paso simple que puede evitar pérdidas mayores. Por segunda vez en la misma madrugada del domingo, bomberos de Omaha y Bennington combatieron un incendio, esa vez cerca de las calles 162 e Ida, en el noroeste de la ciudad. La alerta llegó poco antes de la 1:30 de la madrugada. No hubo personas lesionadas, aunque todavía se desconoce el alcance total de los daños. Los investigadores trabajan para determinar el origen del fuego. Autoridades aprovechan para recordar la importancia de revisar que los detectores de humo funcionen correctamente en casa. También en Omaha, un fuerte accidente dejó dos personas hospitalizadas la madrugada del domingo, luego de que un automóvil se estrellara contra la estructura del puente elevado West Dodge sobre la calle 204. Una de las víctimas sufrió lesiones críticas, la otra, heridas que no ponen en riesgo su vida. Por ahora no se sabe qué provocó el choque ni si hubo otros vehículos involucrados. La investigación continúa mientras autoridades analizan si la velocidad o las condiciones del camino jugaron un papel en el accidente. Terminó con tristeza la búsqueda de Wyatt Bernal, un joven de 19 años que desapareció el jueves por la noche tras el vuelco de una canoa en Worsham Lake. Su cuerpo fue hallado el sábado por la mañana, luego de que la búsqueda se suspendiera brevemente por el mal clima. El otro ocupante de la canoa logró llegar a la orilla nadando. En la búsqueda participaron bomberos de Gretna, unidades acuáticas de Omaha y el sheriff del condado de Sarpy. Las autoridades no han confirmado si llevaba chalecos salvavidas y recuerdan que este este simple equipo puede ser la diferencia entre la vida y la muerte. Automovilistas de Lincoln, tomen nota. Ese miércoles arranca trabajos de mantenimiento en la autopista US Highway 6, entre los puntos de referencia 326 y 332. El Departamento de Transporte de Nebraska aplicará un sellado de asfalto conocido como Chip Seal, pensado para alargar la vida del pavimento. Los trabajos durarán aproximadamente 2 días, si el clima lo permite. Se esperan demoras, así que las autoridades piden reducir la velocidad, respetar la señalización temporal y manejar con precaución en la zona de construcción, tanto por la seguridad de los trabajadores como la de los conductores. La policía de Lincoln pide ayuda para encontrar a Maylay Figueroa, una adolescente de 14 años desaparecida desde la madrugada del sábado 20 de junio. Ella fue vista por última vez saliendo del hospital Bryan West alrededor de las 12:30 de la madrugada. La niña mide 1,50 m, pesa cerca de 95 libras, tiene cabello castaño con mechones rojos y ojos cafés, vestía camiseta negra y pantalón de mezclilla azul y no llevaba zapatos. Si usted la ha visto o tiene información, comuníquese al 402-441-6000 o marque al 911 en caso de emergencia. Para ver la imagen de la pequeña, visite nuestra página telemundonebraska.com o redes sociales como Facebook en nuestro perfil de Telemundo Nebraska. En noticias nacionales, la celebración de los 250 años de Estados Unidos también trajo consigo un debate profundo sobre cómo se cuenta la historia del país. Mientras algunos sectores políticos enfatizaron un discurso patriótico tradicional, historiadores como Albert Caramillo de la Universidad de Stanford señalan que esa narrativa deja fuera capítulos clave, como la presencia hispana en territorios que hoy son parte de Estados Unidos, incluso antes de las 13 colonias. Camarillo recuerda que, tras el Tratado de Guadalupe Hidalgo en 1848, miles de mexicanos pasaron a ser parte del país sin cruzar ninguna frontera, aunque muchos se enfrentaron después despojos de tierra y violencia. Para el historiador, omitir esa parte de la historia alimentan estereotipos que persisten hasta hoy. Una combinación de calor extremo y fuertes tormentas golpeó al noroeste del país durante el fin de semana del 4 de julio, dejando al menos 19 muertos por la ola de calor en Nueva Jersey y a cientos de miles de personas sin electricidad. La mayoría de las víctimas estaban en viviendas sin aire acondicionado. El comisionado de salud de Nueva Jersey advirtió que las altas temperaturas pusieron en riesgo a personas de todas las edades, mientras ciudades como Nueva York y Newark rompieron récords históricos, superando los 40 grados Celsius. Después llegaron tormentas violentas que derribaron árboles y postes eléctricos, dejando a más de 900,000 clientes sin luz en varios estados. Por si esto fuera poco, se esperan más tormentas con riesgo de inundación en los próximos días. Y ante el juego de México contra Inglaterra, la selección mexicana quedó eliminada del Mundial de la FIFA 2026 en los octavos de final, tras caer 3-2 ante Inglaterra en el Estadio Azteca. La presidenta Claudia Sheinbaum reconoció el esfuerzo del equipo dirigido por Javier Aguirre, destacando que el Tri mantuvo un buen nivel frente a rivales de gran calibre. México había avanzado tras superar la fase de grupos y vencer a Ecuador. Este Mundial marcó el regreso del torneo al suelo mexicano 4 décadas después de 1986, convirtiendo al país en el primero en albergar partidos de 3 Copas del Mundo masculinas con sedes en la Ciudad de México, Guadalajara y Monterrey. Y en noticias del centro del estado, una familia de Hastings logró salir a salvo junto con sus 2 gatos y su perro luego de un incendio en una vivienda de la cuadra 1000 de Brentwood Avenue la tarde del domingo. Bomberos controlaron el fuego en apenas 10 minutos. Los gatos recibieron atención veterinaria por precaución. Los mayores daños se concentraron en el garage y una camioneta estacionada ahí, pero un muro resistente al fuego evitó que las llamas llegaran al resto de la casa. El incidente se elevó a respuesta de 2 alarmas con apoyo de varias corporaciones locales y la causa sigue bajo investigación. Una columna de humo negro alertó a los vecinos al sur de Beatrice la tarde del domingo, cuando bomberos rurales respondieron a un incendio cerca de la autopista 77 y Oak Road. Las llamas consumían un viejo remolque para heno y otros materiales en una zona con abundante vegetación. La propiedad estaba desocupada, así que no hubo heridos. El sheriff del condado de Gage ayudó a controlar el tránsito mientras los bomberos sofocaban el fuego en menos de media hora. La causa del incendio todavía está bajo investigación. Más de 2.000 personas llenaron el Museo Sturt en Grand Island para celebrar la independencia y los 250 años de Estados Unidos. En este evento hubo música en vivo, juegos para toda la familia y suficiente comida para todos los gustos. Algunas familias mantuvieron la tradición de usar camisetas teñidas a mano para la ocasión. Karen Hurst, directora de mercadotecnia del museo, explicó que se trabajó semanas para ofrecer un espectáculo de fuegos artificiales a la altura de esta fecha tan especial. La noche terminó entre aplausos en una celebración que reunió a varias generaciones. Y en el noreste del estado, un accidente con varios vehículos cerró temporalmente una intersección al norte de Norfolk la tarde del domingo, aunque por fortuna nadie resultó gravemente herido. Según la patrulla estatal, un auto que iba hacia el sur se cruzó de carril e impactó a un remolque, para después chocar contra otros dos vehículos. Todos los involucrados reportaron solo lesiones leves y ninguno fue hospitalizado. El conductor responsable fue citado por manejo imprudente e invadir el carril contrario. Autoridades recuerdan mantener siempre la atención al volante. Miles de personas se reunieron en el centro de Norfolk para el tradicional desfile de los Oates Fellows, uno de los eventos más queridos del 4 de julio en la ciudad. Familias completas ocuparon las banquetas desde temprano para ver pasar carrozas, agrupaciones comunitarias y vehículos decorados. Niños y adultos disfrutaron recogiendo dulces durante el recorrido, mientras comercios locales aprovecharon para mostrar su apoyo a la celebración. Tras el desfile, muchas familias continuaron la fiesta en parques cercanos, extendiendo las actividades patrióticas durante el resto del día. Y finalmente, regresando al este del estado, el centro de Omaha también se llenó de familias este fin de semana. Cientos de personas se reunieron en Jean Lehigh Mall para el tradicional Riverfront 4th of July, celebrando además los 250 años de independencia del país. En ese gran evento hubo conciertos, actividades para toda la familia y un ambiente festivo que unió a residentes de toda edad y origen. Muchos aprovecharon para agradecer a los veteranos y las Fuerzas Armadas, y varios inmigrantes compartieron su gratitud por la vida que han construido aquí. El deseo general, que esas tradiciones sigan uniendo a la comunidad por muchos años más. Hasta aquí mi reporte. 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
11: 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Yo soy Richie González, en El Ruedo.
12: Banda Corona el Rey.
13: Hablan sobre la cancelación de sus visas.
14: Nos cayó un poquito de sorpresa todo lo que está sucediendo ahorita con la banda. Tuvimos el privilegio de poder presentarnos algunas fechas acá en la Unión Americana este 2026. Desafortunadamente, pues no sabemos los motivos, pero pues por algo pasan las cosas. Sí, estamos un poquito tristes.
15: Grupo Firme aterriza por primera vez en el Movistar Arena de Madrid con su esperada gira
16: La Primera Europea.
15: Una cita histórica para la banda liderada por Edwin Cass
16: y para sus miles de seguidores en España.
15: El concierto tendrá lugar el próximo 25 de septiembre y supondrá el estreno del fenómeno mexicano en uno de los recintos de referencia
16: para la música en directo del país.
15: Aunque esa no es la única fecha de Firme por España,
16: ya que también estará en Valencia, Málaga y Barcelona.
15: A Karim León le sorprendió enterarse de que Messi
16: escucha su música.
17: Sí, traía ahí por ahí la Wild With La Coche y no sé qué
18: otras
17: canciones. La verdad que algo que nos sorprendió mucho, creo que Lionel Messi, de las personas más importantes, no nada más en el deporte, sino como ícono mundial y figura mundial, para nosotros es algo que nos llena de mucho gusto y sobre todo, pues vaya, ¿no? Viniendo de un personaje de ese calibre, siempre a uno lo motiva y lo impulsa a seguirle echando.
11: Hasta aquí lo más relevante del mundo del regional mexicano. Yo soy Richie González, en El Ruedo.

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1: Muy feliz lunes, inicio de semana. Les saluda Nelly Hernández con la información del tiempo para el centro de Nebraska. Hoy estaremos disfrutando de un ambiente muy de verano y cómodo. Los cielos estarán mayormente soleados y despejados a lo largo del día, alcanzando una máxima cerca a los 90 grados. Precisamente por estas condiciones tranquilas, la sensación térmica podría ser superior a lo que marca el termómetro. Así que será un día caluroso y será importante mantenerse bien hidratado y vestir cómodo y ligero para mayor comodidad. Entre hoy y mañana, las condiciones se van a mantener estables para disfrutar de esas actividades al aire libre. Será hasta el miércoles mitad de semana en adelante cuando estarán aumentando las posibilidades de lluvias, incluso también algunas tormentas aisladas no se descartan. Estaremos al pendiente de esos cambios en el tiempo. Mientras tanto, que disfrute de su lunes agradable y que tenga un excelente inicio a su semana. Les informa Nelly Hernández para Telemundo Nebraska.
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2: Hola, ¿qué tal? Soy Verónica Sandoval con la noticia de la hora. Un joven de 19 años de Bellevue enfrenta nuevos cargos por violar su libertad condicional. Autoridades expresan su preocupación por la seguridad pública ante el comportamiento reciente del detenido. Wyatt Boleita fue arrestado nuevamente tras encontrarse armas en su habitación apenas semanas después de ser condenado por un caso de evasión de arresto. El joven había estado involucrado previamente en una peligrosa persecución donde, según los reportes, apuntó con un arma a un oficial cerca del parque estatal Two Rivers. Los funcionarios del condado de Sarpy y Douglas han señalado que el historial reciente del acusado requiere una supervisión mucho más estricta mientras avanzan los procesos judiciales. 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
2: Muy feliz lunes, inicio de semana. Les saluda Nelly Hernández con la información del tiempo para el centro de Nebraska. Hoy estaremos disfrutando de un ambiente muy de verano y cómodo. Los cielos estarán mayormente soleados y despejados a lo largo del día, alcanzando una máxima cerca a los 90 grados. Precisamente por estas condiciones tranquilas, la sensación térmica podría ser superior a lo que marca el termómetro. Así que será un día caluroso y será importante mantenerse bien hidratado y vestir cómodo y ligero para mayor comodidad. Entre hoy y mañana, las condiciones se van a mantener estables para disfrutar de esas actividades al aire libre. Será hasta el miércoles mitad de semana en adelante cuando estarán aumentando las posibilidades de lluvias, incluso también algunas tormentas aisladas no se descartan. Estaremos al pendiente de esos cambios en el tiempo. Mientras tanto, que disfrute de su lunes agradable y que tenga un excelente inicio a su semana. Les informa Nelly Hernández para Telemundo Nebraska.
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5: Arqueólogos hallan en Francia más de 40.000 monedas romanas dentro de vasijas.
6: Te saluda Karina Zambrano
7: y te presento
6: Notas Locas, Curiosas
7: e Increíbles.
5: Un equipo de arqueólogos encontró en Francia tres grandes vasijas con decenas de miles de monedas romanas enterradas bajo los restos de una antigua zona habitacional. El hallazgo llama la atención no solo por la cantidad de piezas, sino por la forma que estaban colocadas, accesibles, ordenadas y sin señales de haber sido escondidas con prisa.
7: El descubrimiento ocurrió en Senón,
5: una localidad de la región de Lorena, durante una excavación realizada en una parcela de 1.500 metros cuadrados por las obras de ampliación de una vivienda. Los especialistas estiman que las vasijas contenían más de 40.000 monedas romanas fechadas entre el final del siglo III y el siglo IV después de Cristo. El dato más interesante es que los arqueólogos no las interpretan únicamente como un tesoro escondido, sino un posible blanco casero usado hace 1.800 años.
6: Regreso pronto con más
7: Notas Locas,
6: Curiosas e Increíbles.

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3: Hola, ¿qué tal? Soy Verónica Sandoval con la noticia de la hora. Autoridades investigan el robo ocurrido en un hotel de Omaha durante la Serie Mundial Universitaria. La policía logró la detención de un hombre mientras continúan buscando a otros dos cómplices. Los sospechosos ingresaron a una habitación en un hotel en la zona de las calles 72 y Spring. Sustrayeron artículos personales de jóvenes visitantes mientras dormían. Las imágenes de videovigilancia fueron cruciales para identificar a James Nelson, de 41 años y residente de Bellevue, quien hoy enfrenta cargos formales ante la justicia. El caso ha generado preocupación sobre los protocolos de seguridad en los hoteles locales durante eventos de gran afluencia. 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

Continuamos con mucho más, 2 de la tarde con 5 minutos. Bienvenidos a este Vivi Viernes, que ya es inicio de semana. Ya estamos en el quinto día del mes de junio. Ojalá hayan pasado un fin de semana súper bien, súper padre, lleno pues, obviamente de muchos convivios, de muchas alegrías, tiempo con la familia. Algunos les tocó trabajar, algunos nos vimos por allá. Y bueno, en fin, pasaron muchas cosas, tanto en zona local, en zona nacional y en zona de mundial en cuestión al fútbol. Y bueno, son muchas cosas que han acontecido en estos últimos dos días. Me voy de la oficina, me voy del aire y suceden muchas cosas. Por eso ya vine a arreglar el merequetengue de pues aquí, porque como que no veo claro. Y bueno, continuamos con mucho más. Son las 2 de la tarde con 6 minutos. Línea en cabina 308-321-1945 y WhatsApp 308-318-0696. Llámanos o mándanos tu mensaje de texto en nuestras diferentes plataformas o también en Facebook como Fiesta 94.5, ahí en el Messenger. Continuamos con mucho más y bienvenidos en esta tarde de lunes y buen inicio de semana.

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Continuamos.

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2: Amigos, el Club América ajusta su rumbo hacia la apertura 2026. La directiva está trabajando en refuerzos, salidas y en la continuidad de Guillermo Almada, pese a los rumores con Uruguay. El directivo americanista Santiago Baños ya confirmó que buscan 4 fichajes, aunque 2 están concentrados en el Mundial. Esto retrasa obviamente los anuncios. La planeación azul crema, amigos, depende del cierre del torneo internacional, mientras Almada encabeza la preparación en Coapa. Estaremos atentos de esto. Ahora te cuento que el gesto de Cristiano Ronaldo conmovió a todo el mundo. ¿De qué estamos hablando? Pues te cuento que el capitán de Portugal envió un mensaje de aliento a Andrés Mieles, niño venezolano sobreviviente de los terremotos del 24 de junio, y lo invitó a un partido cuando se recupere. Esa historia, amigos, se hizo viral a través de redes sociales tras difundirse que el menor soñaba con la figurita del CR7 en el álbum Panini, detonando así una campaña digital que llegó hasta el astro luso. Hasta aquí los deportes, yo soy Mixel Montoya.
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Continuamos con mucho más en Fiesta 94.5, 3 de la tarde con 4 minutos. Y en el juego de Portugal contra España van 0-0. Se está poniendo interesante. Vamos a ver contra quién va a ir Inglaterra. El día de ayer perdió México, desafortunadamente. 3-2, no fue nada fácil para ambos equipos. Y bueno, México ya se despide, ya se despidió de esta Copa 2026. Y nada, pues ya están entrando prácticamente a cuartos de final. Ya algunos equipos ya están definidos para estos encuentros y más al ratito va a estar también jugando Estados Unidos contra Bélgica. También van a definir ya este partido, quién se queda, quién se va y quién continúa. Obviamente el día de mañana, jueves 7 de julio, va a estar jugando Argentina contra Egipto en punto a las 9, de las 11 de la mañana, y más tarde a las 3 estará jugando Suiza contra Colombia. El miércoles no hay partidos, hasta el jueves se vuelven a reanudar y viene Francia contra Marruecos a las 3 de la tarde. Ese será el único juego del día jueves. El viernes tampoco habrá, y para el sábado se viene algo interesante, y es que va a jugar Noruega contra Inglaterra sábado 11 de julio. Y para que, si los quiere ver, pues bueno, sintonice Telemundo Nebraska para esta transmisión completamente gratis para todos ustedes. Y nada, algunos otros equipos ya están para los cuartos de final. Por ejemplo, viene Francia contra Marruecos, estará enfrentando Noruega contra Inglaterra. Hay otras cuatro llaves que todavía están en espera. Por ejemplo, ahorita quien gane entre Portugal y España va a ir contra el que gane más al rato, ya sea Estados Unidos o Bélgica. Está para alguno de esos cuatro equipos, pero solamente dos tienen que salir ganadores. Y para la última llave, entre Argentina y Egipto, también se va a estar definiendo Suiza entre Colombia. Y bueno, ya una vez que se gane todo, se ganen o pierdan en allí en los cuartos de final, ya vienen las semifinales, y finalmente, pues, ¿quién se va a llevar esta Copa del Mundo? El mejor equipo del mundo mundial. Pues vamos a ver quién gana, quién se queda, quién se va. Obviamente ya andan saliendo algunos favoritos, ya que a lo mejor Portugal, que a lo mejor Argentina, y bueno, es todo un merequetengue en toda esta situación del fútbol. Por el momento, Portugal ya está a punto, ya está nada también de empezar el segundo tiempo contra España. Al momento 0-0, algunos tiros a puerta muy interesantes. Y bueno, desafortunadamente no han llegado a goles. Esto es el reporte de este encuentro al momento. Más tarde no se pierde Estados Unidos contra Bélgica en punto de las 7 de la noche. Para que ahí esté al pendiente. Y bueno, si le gusta esto del fútbol, las emociones, las risas, las desilusiones también, ¿por qué no? Pues ahí está, sintonice Telemundo Nebraska para más y disfrutar de esta fiebre del mundial, que por cierto, ya está también a nada, ya se está enfriando la cosa, ya vamos más para allá que para acá, ya se va a terminar en cuestión de semanas. Continuamos con mucho más en Fiesta 94.5, 3 de la tarde, 7 minutos.

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Continuamos con mucho más, son las 3 de la tarde, 40 minutos, y entre más noticias, bueno, primero que nada, organízate bien. Primero que nada, saludos a la gente que se está conectando, que está pidiendo sus canciones, saludos a Conejo Blas, que ya está trabajando y pidió la canción de Banda El Recodo. ¿Cómo iba yo a saber? Ahí está, también para todos ustedes. Y con muchos otros saludos, vamos rápidamente. Buenas tardes, ¿me podría poner la canción de Ojos Negros de los Teles? Saludos desde Santo Domingo, de Santo Domingo, Ixtlahuac, Estado de México. Muchas gracias. Un saludo a Sheila y a Cris. Ahí está, saludotes. Y también a toda la gente que nos está saludando desde Grand Island, Hastings, la zona central y de todos lados. Muchísimas gracias por sintonizarnos en esta tarde. Y continuamos con más. Oigan, y es que la polémica en el fútbol, la FIFA admite llamada del presidente Donald Trump y defiende decisión en caso de Balogun, ese muchacho que cometió una falta, obviamente lo sacaron y hasta el momento se iba a perder el partido, pero el presidente Trump dijo, calmantes montes, no era falta, haz la revisión y retírame esa tarjeta roja que mi muchacho va a seguir jugando. Así está, y bueno, ahorita ya toda la controversia que se está generando en la FIFA, y es que también el presidente de la FIFA aseguró que la comisión disciplinaria es un organismo independiente que opera de forma autónoma, esto según sus palabras, y quizá en su mente, porque pues obviamente que, o sea, todos ahorita ya con el mundial, todos entre todos están ayudando, hay árbitros que marcan cositas chiquititas y mientras tanto las grandes no las marcan, se hacen de la vista gorda. Y bueno, esto es el fútbol, así es, mucho dinero entra, mucho dinero sale, y pues hay algunos que quieren a cierto equipo en la copa, en la final, y bueno, así están las controversias en la FIFA y en el Mundial 2026, que ya está a nada de terminar, y por el momento está jugando Portugal contra España. Siguen 0-0 en el minuto casi 80. Vamos a ver cuánto tiempo agrega el árbitro. Y si no es que se van a ir a tiempos extras, 15-15. Y si no, pues ya los penaltis. Y a ver, a decidir quién se queda y quién se va. Y vamos a ver más al rato. Todavía sigan esta transmisión a través de Telemundo Nebraska. Continuamos con más. 3 de la tarde con 42 minutos. Soy

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1: Muy feliz lunes, inicio de semana. Les saluda Nelly Hernández con la información del tiempo para el centro de Nebraska. Hoy estaremos disfrutando de un ambiente muy de verano y cómodo. Los cielos estarán mayormente soleados y despejados a lo largo del día, alcanzando una máxima cerca a los 90 grados. Precisamente por estas condiciones tranquilas, la sensación térmica podría ser superior a lo que marca el termómetro. Así que será un día caluroso y será importante mantenerse bien hidratado y vestir cómodo y ligero para mayor comodidad. Entre hoy y mañana, las condiciones se van a mantener estables para disfrutar de esas actividades al aire libre. Será hasta el miércoles, mitad de semana en adelante, cuando estarán aumentando las posibilidades de lluvias. Incluso también algunas tormentas aisladas no se descartan. Estaremos al pendiente de esos cambios en el tiempo. Mientras tanto, que disfrute de su lunes agradable y que tenga un excelente inicio a su semana. Les informa Nelly Hernández para Telemundo Nebraska.
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3: Hola, ¿qué tal? Soy Verónica Sandoval con la noticia de la hora. La policía de Omaha solicita ayuda ciudadana para esclarecer el homicidio de una madre joven. Autoridades buscan identificar a los responsables del tiroteo ocurrido a principios de junio. La víctima, Jamie Stansom, de 28 años, perdió la vida durante un acto violento cerca de las calles 24 y Lake. El incidente en el cual un menor de 16 años resultó herido. Existe una recompensa de hasta $35,000 por información que conduzca al arresto de los implicados. Si usted tiene información, llame al 402-444-5656 o de manera anónima a través de la aplicación Petri Tips. La investigación continúa. 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

Continuamos con mucho más, son las 4 de la tarde con 4 minutos y ¿qué creen? Portugal acaba de ser eliminado frente a España al minuto 91 minutos, pues ni modo, ese muchacho metió el gol, Marcelo, algo así, vamos a chequear rápidamente. El que anotó, Merino al minuto 90, marcó el gol que definió su pase a la siguiente fase. Portugal se despide ya de este mundial. Cristiano, el favorito de Portugal, no pudo marcar su gol, no pudo hacer historia. Y bueno, así termina este equipo. Y vamos a ver al rato cómo le va a Estados Unidos. Vamos a ver contra quién se va a enfrentar más tarde. Y ya se están alineando, ya se están poniendo algunos de los enfrentamientos. España ya está. Lo que se decida esta noche entre Estados Unidos y Bélgica es contra el que va a ir España. Vamos a ver después cómo quedan los otros resultados. Y obviamente ya se está cerrando, ya se está haciendo más complejo la decisión de quién se queda, quién se va. Y bien, al momento con lo de la FIFA. Y continuamos con mucho más respecto a lo de Venezuela. Y es que van ya más de 3,342 personas que perdieron la vida en este terremoto. Y más de 16,840 heridos. Y bueno, es que también algunos cuerpos no han sido identificados. Se estima que al menos unos 150 de ellos fueron enterrados en una gran hilera de fosas individuales en un cementerio de Venezuela tras los terremotos que golpearon el país el pasado 24 de junio y dejan más de 3,000 personas fallecidas. Y es que lejos de todos esto, obviamente, controversias que tiene entre ayuda, entre que los topos ya, algunos están regresando ya a sus países porque pues tristemente el gobierno no los está dejando hacer sus labores, ¿no? Que encontrar más personas, los perritos, vi en una historia que algunos perritos que se dedican a hacer la búsqueda de personas que quedan entre los escombros, desgraciadamente, bueno, afortunadamente encontraron algunos. Pero el gobierno dijo, pues no podemos sacarlos de ahí y obviamente le bajan los ánimos a toda la persona, a toda la gente que va con el corazón, sin a lo mejor algunos sin recibir nada a cambio y bueno, van por meramente ayudarlos a toda la comunidad y algunos de ellos porque estuvieron viviendo de cerca algunas situaciones personales, por ejemplo, del topo, el topo mayor de México. ¿Por qué se convirtió en topo? Porque su hermano quedó entre los escombros en el terremoto del 86, me parece. Y desde ahí fue que... ¿80 qué? Del 85, aquí ya. Desde el 85, entonces, acá el topo mayor. Desde entonces ha estado ayudando no solamente a América Latina, sino también a otros países, Japón y de todo por allá. Pues bueno, así están las situaciones en Venezuela. Algunos medios ya también se están retirando, ya están regresando a sus países. Ya no habrá tanta cobertura como antes sobre lo que está pasando. Ahí está, 4 de la tarde con 8 minutos. Continuamos con mucho más.

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Continuamos con mucho más, son las 4 de la tarde, 28 minutos y ya merito nos vamos, ya mero, pero no. Oigan, invitación para todos, se nos vienen varias promociones en este verano que ya está aquí, ya llegó, ya está calentando, las temperaturas un poco raras. Este fin de semana tuvimos tormentas eléctricas, bueno, estén al pendiente de sus dispositivos móviles de Fiesta 94.5, por supuesto, porque la chica del clima está actualizando todos los días ahí para que vayan, chequen ahí, y bueno, la temperatura para esta semana, estos días, hasta el miércoles se prevé que estén algo así como 91, con algunas lluvias, y para el resto, bueno, del jueves al sábado hasta 89, el domingo algo de 92, pero para el lunes regresamos, y es que casi va a alcanzar los 100 grados, ¡oh my goodness! Prepárense, ahí sí, prepárense con todo, tomen sus precauciones si usted está trabajando o hace su labor fuera, al aire libre, tomen sus precauciones, ahora sí, pídala ahí al jefe, tiempo de hidratación, jefe, porque las temperaturas sí están muy, muy altísimas y van a estar altísimas. Nada, solamente tome sus precauciones en este fin de semana, en esta semana y en la próxima. Esté ahí al pendiente. Y para las promociones, por supuesto, ya también vamos a arrancar con las tradicionales, los tradicionales lonchis, Bali, que ya se vienen muy pronto. Está al pendiente de Fiesta 94.5 y chequele de cómo participar, cómo puede ser usted el próximo ganador, porque vamos a estar alrededor de Tri-Cities, Hastings, Kearney y Grand Island. Estén al pendiente, y por supuesto también Lexington y sus alrededores, estén ahí al pendiente de nuestras redes sociales y por supuesto también del Morning Show, porque se les estará avisando desde cuándo ya podrán estar ahí estén ahí al pendiente de las actualizaciones sobre las promociones. Se vienen conciertos, se vienen mucho más para todos ustedes, regalos, premios y de todo, para que estén al pendientes de nuestros avisos, claro que sí. Y muchas gracias por sintonizar Fiesta 94.5, ser parte de este merequetengue todos los días, y saludos a la gente que se está conectando a través de WhatsApp, de la línea en cabina, y por supuesto también de la del WhatsApp que es universal ya casi. Saludos y continuamos con mucho más. Son las 4 de la tarde, 31 minutos, y vámonos rápidamente con esta canción.

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Continuamos.

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Continuamos con mucho más en Fiesta 94.5. Ya merito nos vamos, estamos a nada y son las 4 de la tarde con 43 minutos. Y en más notas, fíjense que bueno, este fin de semana se llevaron a cabo las celebraciones y una celebración especial obviamente por el 250 aniversario de la independencia de Estados Unidos. Pero han habido varios incidentes. Un joven de 19 años murió y otras 6 personas resultaron heridas en una toma de adolescentes del 4 de julio. Y es que resulta que un hombre de 19 años falleció, y esto fue en la noche después de que cientos de adolescentes llenaron el centro de Pensacola en Florida por el 4 de julio, informó el policía. La policía describió una toma adolescente que comenzó como niños tan jóvenes como estudiantes de secundaria portando fuegos artificiales y escaló hasta convertirse en una situación cada vez más peligrosa, mientras adolescentes mayores y adultos jóvenes llenaban las calles la noche del sábado y hasta la mañana del domingo. Los agentes respondieron cuando se efectuaron disparos poco después de la 1 de la mañana y comenzaron a brindar atención médica a las víctimas heridas en el lugar. Y es que a pesar de los esfuerzos para salvar la vida de este joven de 19 años con el RCP, fue declarado sin vida en el lugar, según la policía de Florida. Bueno, mucha precaución en todos lados, ¿no? Independientemente si hay algo especial que se esté celebrando en su comunidad o algo ya sea nacional aquí en los Estados Unidos, o igual si va de visita a otro país, siempre mantenga sus precauciones, porque pues uno nunca sabe, hay gente que va armada y uno nunca lo sabe, ¿verdad? Entonces siempre manténgase probablemente un poco lejos, ¿no? Y si hay algunos disturbios, si usted ve que va a escalar a algo peor, llame al 911. Recuerde que es para una emergencia extrema. Si usted ve que usted o alguien que esté al lado de usted corre peligro, llamar al 911 es muy crucial para todos ustedes y para, obviamente, para la gente que está al lado, y puede ayudar muchísimo y por supuesto también a prevenir que una vida sea perdida en este tipo de situaciones. Ahí está, en las celebraciones de este pasado 4 de julio, obviamente el 250 aniversario. Usted nunca sabe. Oigan, y también quiero agradecerles a toda la gente que estuvo visitándonos de lado por allá en Fiesta 94.5 en el Stern Museum. Hubo muchas actividades, hubieron ¿cómo le llaman? No son marchas, son desfiles allá en el museo. Muchísimas gracias. Tuvimos los registros para la rifa de una televisión de 50 pulgadas y otros artículos también, por supuesto. Mañana les anunciaremos al ganador. Muchísimas gracias por estar con nosotros, por estar celebrando, obviamente, al país que les abre la puerta, nos abre las puertas con trabajo, con bendiciones y con mucho más, obviamente, para prever en la casa. Muchísimas gracias de todos modos a toda la gente que estuvo por allá y de parte del equipo de Fiesta 94.5, muchas thank yous. Y nos vemos en un año, probablemente, celebrando con mucho más en el 251 aniversario de la independencia de América. Son las 4 de la tarde con 47 minutos y comenzamos, vámonos con esta canción.

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4:57 PM, ya nos vamos, muchachos, y gracias, nos vemos mañana de 2 a 5 de la tarde, y te quedas con los mixes de 5 a 6, cuídate mucho, chao.

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2: Amigos, tras el sufrido 3-2 ante Cabo Verde, la selección argentina canceló su entrenamiento en Miami, esto por tormentas eléctricas, y también se limitó a trabajos regenerativos en gimnasio. El cuerpo técnico de Lionel Scaloni puso atención en los tocados, Facundo Medina, Enzo Fernández y Nicolás González, quienes terminaron con molestias físicas. La albiceleste ya piensa en su duelo de octavos contra Egipto este martes en Atlanta con la misión de recuperar fuerzas y nivel competitivo. Estaremos atentos de esto. Ahora en otras noticias, el Mundial 2026, amigos, sabemos, abrió nuevas puertas para Bosnia. Estas son buenas noticias. El arquero de Cabo Verde, amigos, que sabemos brilló ante España, Uruguay y Argentina, ahora está libre tras terminar contrato con el Chávez de Portugal, y el guardameta de 40 años despertó este interés del Inter. Llame, amigos, que analiza ya en ficharlo sin costo de transferencia. Su experiencia y seguridad bajo presión, amigos, lo colocan como candidato ideal para reforzar la portería del club estadounidense. ¿Qué tal con esto? Hasta aquí los deportes. Escuchaste a Mixel Montoya.
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16: Seguimos con más en Fiesta 94.5 y en el patrocinador de esta hora, Anderson Kia de Grand Island, cuenta con asesores sin comisión y están capacitados para que les brinden una experiencia excepcional. 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Continuamos con más en Fiesta.

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1: Muy feliz lunes, inicio de semana. Les saluda Nelly Hernández con la información del tiempo para el centro de Nebraska. Hoy estaremos disfrutando de un ambiente muy de verano y cómodo. Los cielos estarán mayormente soleados y despejados a lo largo del día, alcanzando una máxima cerca a los 90 grados. Precisamente por estas condiciones tranquilas, la sensación térmica podría ser superior a lo que marca el termómetro. Así que será un día caluroso y será importante mantenerse bien hidratado y vestir cómodo y ligero para mayor comodidad. Entre hoy y mañana, las condiciones se van a mantener estables para disfrutar de esas actividades al aire libre. Será hasta el miércoles, mitad de semana en adelante, cuando estarán aumentando las posibilidades de lluvias. Incluso también algunas tormentas aisladas no se descartan. Estaremos al pendiente de esos cambios en el tiempo. Mientras tanto, que disfrute de su lunes agradable y que tenga un excelente inicio a su semana. Les informa Nelly Hernández para Telemundo Nebraska.
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2: Hola, ¿qué tal? Soy Verónica Sandoval con la noticia de la hora. Un nuevo proyecto de desarrollo busca revitalizar el sur de Omaha con viviendas económicas modernas. La propuesta contempla la demolición de edificios abandonados para construir un complejo residencial de altura. El plan, valorado en $60 millones, busca la aprobación de fondos municipales para crear casi 200 unidades residenciales accesibles cerca de las calles 25 y Centro, lo que ayudaría a la eliminación de estructuras vacías, la seguridad y reduciría los incidentes delictivos. La audiencia pública fue reprogramada para finales de julio, permitiendo al desarrollador ajustar los detalles técnicos del plan. Si el proyecto recibe luz verde por parte del Consejo Municipal, la construcción iniciaría en noviembre. 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

0: que por qué. 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